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0: Esta versión, Midnight City versus Sweet Disposition, mashup de Eric Brits, rework de Fix Valk. Aquí en el Labo F de Frank en vivo en Beat 100.9 Total Music. ¿Cómo están? Muy buenas tardes. Ahora sí que muy buenas tardes. Es como cuando llegas tarde a la clase en el salón, ¿no? Así de, ah, muy bien, joven Frank. Así que ha llegado 42 minutos tarde el día de hoy. No, no llegué tarde. Estaba yo aquí, es solamente que una cuestión técnica me impedía entrar al programa. Esta vez no sé si fue travesura del niño que se aparece en este grupo radiofónico y en esta cabina de radio. Pero lo cierto es que, pues nada, una cuestión técnica que me impedía conectarme con ustedes. Así que, bueno, si están escuchando este programa, pues manden un mensaje, ¿no? En estos momentos, X, hashtag lado F de Frank en vivo para saber que nos están escuchando. Miren, por ejemplo, tengo uno de Carlos Gómez, me imagino. Dice, un favor, sototote. Felicita a mi hermana Brenda, que hoy es su cumple y es tu fan desde hace 20 años. Y por ella descubrí la estación. Saludos. Bueno, pues saludos primero a Brenda, que es su cumpleaños. Le mandamos un gran abrazo. Y luego también a Carlos, que nos está escuchando, de verdad. Muchas gracias. Como él, manden mensajes en este momento. X o Twitter, como quieran. Hashtag lado F de Frank en vivo. Repito, hashtag lado F de Frank en vivo para que nos manden sus mensajes. Y podamos saber quién ya nos está escuchando en estos momentos.
1: ¿Claro?
0: Otra cosa importante es que, bueno, si tienen un caso como el de Carlos, que es cumpleaños hoy de su hermana de Brenda, o en general en este mes de las madres, ya saben que hay que regalarle algo siempre a nuestras mamás o a la gente importante. 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Bueno, y dicho lo anterior, pues bueno, creo que es momento de escuchar, pues, más música. Así que lo que viene a continuación es, esto va por cortesía de Aleso, la canción se llama Interstellar. Recibo sus mensajes, X, hashtag lado F de Frank en vivo. Y mientras, música, aquí en el lado F de Frank en vivo en Beat 100.9, Total Music.

de Frank en vivo en Beats 100.9 Total Music. Ya son las 6 de la tarde con 50 minutos. Oigan, gracias a quien ya se está reportando. Miren, por ejemplo, el Ozzy, que nunca falla, no andaba morido, así pone. No muerto, morido, que es todavía más muerto que muerto. Andaba de parranda y si hay programa. Ah, claro que sí, mío, sí. Aquí estábamos. De repente ya saben, estas cosas, la lluvia lo complica todo, los días nublados de repente se complican. Y eso hace que las complicaciones no solamente sean de clima, sino de otras cosas. Entonces, pero bueno, ya estamos aquí. Dice Humberto, qué bueno que llegaste, Fogboy, aquí reportándome para escuchar este intento de programa, gracias. El Mojito, amigo Frank, qué gusto escucharte aquí, puntuales, pasando lista, y como llegaste tarde, ahora tú decides, ¿hago ejercicio o veo una peli? Yo te diría, primero acaba este programa, y ya que termines, sí, vete una peli. Dice, ya acabé, Mole, qué buenas batallas, ¿eh? Y el final, uff, verás que no lo he terminado, mi querido Elmo, estoy en el capítulo 7, ya casi termino, pero no he podido terminar de ver Mole, pero sí, es una gran serie de televisión, está enfocada en Darth Mole, ese personaje que, en teoría, la gente que solamente ve las películas de Star Wars sabe que murió en el episodio 1. Y por acá está León Yannicus, dice ese fuckboy. Yo creo que el Wallace se dejó sin audífonos, así como en el morning. Saludos, acá estamos a la escucha, gracias. Oigan, repórtense, X, hashtag lado F de Frank en vivo, para saber quién ya nos está escuchando. Bueno, mientras, música, viene lo nuevo del francés Chami, se llama Cry For Me, y está buenísimo. Aquí en el lado F de Frank en vivo en Beats 100.9 Total Music.

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1: El único lugar donde todos tenemos prisa, menos los que van adelante. Esto es el reporte vial.
3: Este es el reporte vial aquí en Beat 100.9 Total Music. Todavía hay servicios de emergencia que continúan laborando sobre calzada Ignacio Zaragoza a la altura de la estación del metro Guelautado con dirección hacia Periférico, la alternativa avenida Texcoco y avenida Circunvalación para que tomen precauciones, y también percance en anillo periférico a la altura de avenida Jalisco con dirección a viaducto Miguel Alemán para que también tomen precauciones. Accidente en la México Querétaro a la altura del kilómetro 52, hallarán reducción de carriles en ambos sentidos para que igual tomen precauciones. Y choque en avenida Constituyentes antes de Reforma con dirección hacia Santa Fe. El reporte vial aquí en Beat 100.9.
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1: 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Esto fue el reporte vial.
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Y no creo que solamente las mujeres, sino cualquier persona en general necesita de amor. Sí, claro, por supuesto. En fin, it's everything, everyone needs love. Aquí en el lado F de Frank en vivo en Beat 100.9, Total Music. Ya son las 7 de la noche con 7 minutos. Estamos arrancando la segunda hora de este programa. Está por acá Armando, que dice: llueve fuerte en la Miguel Hidalgo, zona Lomas. Dice: saludos a esta cosa de programa y espero recibir mi saludo, y también si pudieran considerar una petición, algo de Madonna, gracias. Ok, Armando, buscaremos algo de Madonna, la reina del pop. Sigue siendo considerada, ¿no? La reina del pop, así como Michael Jackson, independientemente de que ya no está físicamente en este terreno, humano, sigue siendo el rey del pop, ¿no? Gracias, Miquel Armando, por tu mensaje. También por acá, ¿quién más estaba? Adri Fu, reportando y presente también en la segunda hora de este programa, gracias. El buen Carl Jr. dice: ¿qué tal, Frankie? Voy a poner este poderoso disco hasta que escuche la melodía de tu voz, saludos. Pues ya, quítate a Armin Van Buren para que escuches toda la música que tenemos en esta segunda hora, mi querido Carl Jr. Y también está por acá Alejandra, dice: hola, Fogboy, escuchándote a tiempo y tomándome un chocolate súper caliente. Mi cor anda de bajón por... ¿qué pasó? Y después de empaparme más, ¿pondrías una rola de Susy 4? Lo pensamos, a ver si tocamos algo de Susy 4. Pero por lo pronto, hablando de música, vamos a escuchar esto que es nuevo. Este MG es un clásico de la música electrónica actualizado y suena bastante bien. La canción se llama Rhythm is a Dancer. A las 7 de la noche con 8 minutos aquí en el lado F de Frank en vivo en Beat 100.9 Charles Music.

Las 7 de la noche con 13 minutos, MG, Ready Mr. Dancer. Aquí en el Lado F de Frank en vivo en Beat 100.9 Total Music. Oigan, está por acá Sensei Danger. Saludos, Frank. Nos manda foto, de hecho, desde el eje central Lázaro Cárdenas con dirección hacia el centro histórico de la Ciudad de México. De hecho, de fondo en la foto se ve la Torre Latinoamericana. Y en el ángulo inferior a derecho se ve la pantalla de su automóvil en la frecuencia del 100.9, escuchando obviamente Beat. Gracias, bro. Dice él, escuchando esta segunda hora desde el tráfico de eje central. Saludos, que bueno, siempre es complicado. Pero agradecemos que nos esté escuchando. Por cierto, en esta zona centro de la Ciudad de México se ve extremadamente nublado y con grandes probabilidades de lluvia. Gracias, mi querido Sensei, por tu mensaje. ¿Quién más está por acá? Víctor Medina. Órale, güey, tienes el mismo nombre de uno de mis tres mejores amigos. Dice, buenas tardes, Frank, aquí escuchando la mejor música. Y como que es bien travesillo ese niño, ¿no? Sí, el niño que se aparece aquí en NRM Comunicaciones es un poco travieso. Pero yo no sé si el día de hoy tuvo algo que ver en realidad. En otras ocasiones sí les puedo decir claramente fue el niño. En este caso la verdad es que no lo sé, no lo creo. Pero bueno, gracias por el mensaje, mi querido Víctor Medina. ¿Quién más está por acá? Ya leímos este. Giovanna, aquí escuchándote como todas las tardes. Por favor, saludo a mi mamá. Te escucha a ella cuando estoy en casa, obviamente con su mamá. Y que sea una gran noche para todos. Pues saludos a la mamá de Giovanna Fanjul o Fanjul. Señora, le mandamos un abrazo. Y qué pésimo gusto tiene para los programas de radio. Justo para escuchar este. Pero bueno, vamos a más música. Ahora viene esta, que es una canción que está en el Beat Aten. De hecho, si les gusta, vayan y voten por ella en este momento en beatdigital.mx en la sección Beat Aten. Por esta o por los 9 tracks restantes que aparecen ahí como los 10 más importantes de la semana. Él es Purple Disco Machine. La canción se llama Disco Cherry. Y la escuchan aquí en el Lado F de Frank en vivo en Beat 100.9 Total Music.

aquí en el lado F de Frank en vivo en Beat 100.9 Charles Music. Y también les compartía yo que esta canción está en las 10 más importantes votada por ustedes en el Beat 10. Si quieren votar por Disco Cherry de Purple Disco Machine, vayan en este momento a beatdigital.mx. En la sección de Beat 10 voten por este track. Por cierto, el Beat 10, la actualización semana a semana, se transmite los sábados a la 1 de la tarde. Sábados a la 1 de la tarde. Entonces, chéquenla porque ha habido muchos cambios. Este fin de semana, por ejemplo, entraba Moby al ruedo y había por ahí otra entrada y salían 2 tracks. Por supuesto, todo depende de sus votos. Ya saben, ustedes deciden quién sube, quién baja, quién entra y quién sale del conteo. Así que voten en nuestro sitio beatdigital.mx. Repito, es beatdigital.mx para que ahí en la sección de Beat 10 voten por este y otros tracks. Y gracias a la gente que se comunica con nosotros, está por acá Alejandro Jiménez. Saludos desde Aguascalientes, Frank. Por acá andamos temporalmente y acá también llueve. Bueno, pues igual estamos aquí en la Ciudad de México con lluvias ya en algunas partes de esta CDMX, aunque en general el cielo está nublado en prácticamente toda la zona metropolitana. Insisto, en algunas partes ya llueve, en otras está por llover, me imagino. También está por acá Alejandro Sánchez Vázquez. Dice, ¿puedes poner Blue Monday de favor para amenizar el tráfico? Buscamos Blue Monday. Hay varias versiones, aparte de la original de New Order. ¿Quién más está por acá? El Ozzy dice, aprovechando el foro, ¿alguien ya le pagaron las utilidades o ya les aplicaron la de otra vez la empresa no generó ganancias? No lo sé. Bueno, opinen X, hashtag lado F de Frank en vivo, por favor. Oigan, y antes de ir con música, acuérdense que ya estamos literalmente a semanas de esta, la fiesta del fútbol. ¿A qué fiesta nos referimos? A esa que cada cuatro años ocurre, donde, por supuesto, equipos de prácticamente todas partes del mundo se enfrentan en un torneo para ver quién es el mejor. A esa fiesta del fútbol nos referimos. 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El asunto es que manden una foto o video que refleje su pasión, y a esa foto o video le van a poner el hashtag Dale Power a tu destino. 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Porque ahí vamos a ver, cuando nos etiqueten, quién tiene el mayor número de interacciones, que pueden ser likes, reposteos, comentarios, y

Los que tengan más interacciones se van a ir con nosotros con un pase doble para que lleven a un acompañante a estas fiestas del fútbol, no solamente para ver el partido, sino para disfrutar de sets en vivo de parte del Vita Team o de incluso de DJs invitados. 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Bueno, y ahora sí, vamos a escuchar más música, porque lo que viene a continuación es un clásico, Dirty Vegas, la canción Days Go By, aquí en el lado F de Frank en vivo en Beat 100.9, Total Music.

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sencillo de Cascade en colaboración con Leighton Giordani. Se llama Meet Again. Y la escuchan aquí en el lado F de Frank en vivo en Beat 100.9 Total Music. Oigan, dice por acá Mauricio Rossi, escuchando el mejor programa de despertino, el lado F del Fogboy, excelentes combiones. Gracias, Miguel Mauricio. Tan malo es este programa que se convierte en una cosa increíble, sensacional, buenérrima. También gracias a Carlos y a Arta, que nos mandan ahí gifs sobre este rolón que tocamos hace un rato de Days Go By. El de Carlos es un gif del video justamente de Georgie Vegas, de Days Go By, que es uno de los mejores videos en cuanto a música electrónica. Y Arta nos manda a John Wick bailando, me imagino que bailando Days Go By de Georgie Vegas. Guille Calleja dice, escuchando este bodrio radiofónico, excelente música, un placer saludar a la comunidad y volviendo al trabajo. Saludos, mi querido Guille, te mandamos un abrazo desde este programa. Bueno, vamos a música, y ahora el nuevo sencillo de Above and Beyond con Justin Suiza. La canción se llama When I Look in Your Eyes, a las 7 de la noche con 37 minutos, aquí en el lado F de Frank en vivo, en Beat 100.9 Total Music.

La voz es de Justin Suiza, Above and Beyond, con este llamado When I Look in Your Eyes. Aquí en el lado F de Frank en vivo en Beat 100.9 Charles Music. Ya son las 7 de la noche con 42 minutos, 7:42. Oigan, se nos está acabando este programa, ¿cómo en qué momento? Pero bueno, gracias por sus mensajes. Ardián dice, qué pasión, Frank, ¿cómo andas? ¿Cuál es el tema de hoy? Pues hoy no hay tema. El tema es el no tema el día de hoy. Así que podemos hablar de lo que ustedes quieran. Y hemos recibido muchos mensajes, de verdad. Por ejemplo, si ahorita van manejando en su auto y nos pueden mandar un mensaje X, hashtag lado F de Frank en vivo, para saber quién nos está escuchando en este momento en algún punto de esta CDMX, con lluvia o sin lluvia, nublado o no nublado, con frío o sin frío. Pero manden sus mensajes X, hashtag lado F de Frank en vivo, para saber que nos están escuchando. Bueno, y hablando de escuchar, llegó el momento de más música. El clásico de Koshin, ahora en esta versión nueva de Cassia. La canción se llama Catch, la original se llamaba Catch You. Esta simplemente Catch, aquí en el lado F de Frank en vivo, en Beat 100.9 Total Music.

de Cochin y Casia. Aquí en el lado F de Frank en vivo en Beat 100.9 Total Music. Ya son las 7 de la noche con 47 minutos, 7 con 47. Oigan, estamos llegando al final de este programa. Muchísimas gracias por habernos acompañado el día de hoy en este lado F de Frank en vivo. Claro. Que creo que ha tenido muy buena música. Espero que a ustedes les haya gustado la selección que hicimos para esta noche de lunes. Lunes de cruda moral, existencial, lunes sad, ¿no? Por eso el lunes es el Blue Monday. Así que esperamos que con este programa hayan podido sanar algunas de esas heridas que generalmente aparecen en lunes. Tristeza, depresión. Claro. Mal ánimo, así de otra vez lunes, pero esperamos que con este programa eso haya cambiado. Muchísimas gracias al George en la parte de la producción y operación de este programa, sacando todo el fuá como siempre. Que recuerden, así tiene que ser todo en esta vida, y ya saben, si no ocurre nada importante, si no se acaba el mundo, si no hay una invasión extraterrestre todavía, mañana en punto de las 6 de la tarde, aquí tenemos una cita en el lado F de Frank en vivo, y acuérdense que también este que les habla, junto con Wallace y Robert, los espero mañana a partir de las 6 de la mañana en el Beat Morning. Ojalá que me puedan acompañar junto con Wallace y Robert ahí en el Beat Morning a partir de las 6 y hasta las 10 de la mañana. Pero por lo pronto se van a quedar con música y con este remix de Axwell a la canción Finally de Swedish House Mafia. Yo soy Frank, muchísimas gracias, pásenla bien. Hasta la próxima, adiós.

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2: Este es el reporte vial aquí en Beat 100.9 Charles Music. Cerrada la circulación en carriles laterales de Calzada Ignacio Zaragoza con dirección hacia el oriente a partir de la calle Santiago de la Vega en la alcaldía de Iztapalapa por obras, para que tomen precauciones. Y afectación vehicular por peregrinos que se desplazan sobre José María Isasaga a la altura del eje central Lázaro Cárdenas. La alternativa puede ser el eje 3 Sur, para que tomen precauciones. Avenida Universidad con ligera carga vehicular entre el eje central Lázaro Cárdenas y eje 5 Sur, y también se incrementa el aforo en de Municipio Libre desde el eje central Lázaro Cárdenas con dirección hacia Avenida Universidad. Hasta aquí el reporte vial en Bit 100.9.
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4: El cepillo dental eléctrico puede ser un aliado para tu higiene bucal. Por eso, el Laboratorio Nacional de Protección al Consumidor analizó 10 modelos distintos. Quédate y conoce el estudio de calidad.
3: Revista del Consumidor.
4: El cepillo dental eléctrico es un dispositivo diseñado para realizar movimientos automáticos, rotatorios, oscilantes o sónicos que facilitan la eliminación de los residuos alimenticios y placa bacteriana. Cumple la misma función que un cepillo manual, pero su asistencia mecánica facilita el proceso de cepillado. Su uso constante ayuda a prevenir enfermedades como caries, sensibilidad dental, halitosis, entre otras. Sin embargo, su eficacia también depende de una técnica correcta y del tiempo de cepillado.
5: Están compuestas por un mango que contiene el motor, la batería y los controles de funcionamiento, así como un cabezal con cerdas perpendiculares que facilita la limpieza de zonas de difícil acceso. Algunos modelos cuentan con sensores, temporizadores e indicadores luminosos. Existen distintos tipos de cabezal. Los rotatorios, de forma redonda, giran sobre su propio eje y suelen recomendarse a quienes usan un cepillo eléctrico por primera vez. Los sónicos funcionan mediante vibraciones de alta frecuencia y son adecuados para personas con encías sensibles, implantes y ortodoncia. También existen cabezales infantiles, de menor tamaño y con cerdas más suaves.
4: En cuanto a su alimentación, algunos modelos cuentan con batería recargable integrada, mientras que otros funcionan con pilas intercambiables tipo AA. Ante la amplia oferta disponible en el mercado, el Laboratorio Nacional de Protección al Consumidor analizó 10 cepillos dentales eléctricos, 4 para niñas y niños y 6 para personas adultas. El estudio verificó que la información comercial fuera correcta y que los productos incluyeran instructivo y garantía en español. También se revisaron los acabados, el desgaste de las cerdas tras un uso simulado de 3 meses, la duración de la batería, la retención del cabezal y la temperatura alcanzada durante su uso.
5: ¿Cuáles fueron los resultados? Todos los modelos evaluados presentaron un funcionamiento seguro, ya que sus niveles de calentamiento se encuentran dentro de los límites permitidos, además de calificar excelente en la prueba de acabados. Los modelos que mostraron una excelente retención del cabezal fueron 2 de la marca Oral-B para adultos y 2 modelos infantiles, Oral-B Disney Pixar Cars y Philips Colgate.
4: Los cepillos con menor número de ciclos de cepillado fueron 2 modelos de Oral-B, uno infantil de Marvel Spider-Man y otro para adultos. Sin embargo, ambos cuentan con sistemas de carga rápida. Los modelos que calificaron excelente en la prueba para medir si sus cerdas se desprenden fueron 2 de la marca Oral-B y 3 de Philips Colgate.
5: Para aprovechar mejor tu cepillo dental eléctrico, toma en cuenta estas recomendaciones. Cambia el cabezal cada 3 meses o antes si notas desgaste, deformación o tuviste alguna enfermedad respiratoria. Enjuaga y seca tu cepillo después de usar lavarlo para evitar que se formen microorganismos que puedan afectar tu salud bucal. Lávate los dientes después de cada comida y sigue una técnica de cepillado adecuada para evitar los residuos.
4: Antes de comprar un cepillo dental eléctrico, considera lo siguiente. Adquiérelos en establecimientos formales. Esto garantiza que el producto haya tenido un manejo higiénico para su venta al público. Compra un paquete de cabezales de repuesto y cámbialo cada 3 meses o antes. Revisa sus características y asegúrate que el cepillo que vayas a adquirir se adecúe a tus necesidades específicas.
5: No olvides que los cepillos dentales eléctricos no deben tirarse a la basura común, sino desecharse por partes. El cabezal debe tirarse en la basura inorgánica no reciclable y el cuerpo del cepillo llevarse a un centro de acopio de residuos eléctricos.
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9: ¿Sabías que en México se practican 70 cesáreas por cada 100 nacimientos? La Organización Mundial de la Salud recomienda que sean solo 15. ¿Por qué? ¿Conveniencia médica? ¿Miedo al dolor? ¿O hemos olvidado que el cuerpo femenino está diseñado para dar vida? El parto natural es un proceso fisiológico para el que todas las mujeres están preparadas. Sin embargo, algunos bebés no tienen esa opción y deben nacer por cesárea para evitar riesgos mayores.
10: La clave está en saber cuándo es realmente necesaria.
9: La cesárea es una cirugía que consiste en un corte en el útero para extraer al bebé. Ha salvado muchas vidas de mamás y bebés. Pero si la mujer vuelve a embarazarse poco después, corre el riesgo de que el útero se rompa en el sitio de la incisión previa. Aunque es una complicación rara, puede suceder en menos del 1% de los casos. Pero en México, contra las recomendaciones de la OMS, el número de cesáreas va en aumento. Pero atención, toda mujer tiene derecho a elegir el método de dar a luz. Y también derecho a recibir información científica completa para tomar decisiones informadas, porque una cesárea innecesaria tiene consecuencias reales. Los beneficios del parto natural están en la rápida recuperación de la mamá. En menos de un día ya puede moverse sin dolor intenso, puede cargar a su bebé, amamantar cómodamente y caminar sin ayuda. Además, durante el trabajo de parto, el cuerpo produce oxitocina, conocida como la hormona del amor. Esta molécula se secreta en el cerebro, viaja hasta el útero y desencadena el trabajo de parto, generando contracciones que ayudan al cuello de la matriz a abrirse. Es química natural del nacimiento.
10: No es dolor sin sentido.
9: Cada contracción tiene un propósito. El proceso culmina con el nacimiento natural. Entonces, ¿parto natural o cesárea? La respuesta no es una moda ni una conveniencia. Es una decisión médica basada en evidencias. El parto natural debe ser la primera opción cuando no hay complicaciones. La cesárea debe ser el recurso que salva vidas cuando realmente se necesita. Porque traer vida al mundo no debería ser cirugía de rutina programada a conveniencia. Es el milagro más antiguo de la humanidad. Y el cuerpo femenino, cuando todo está bien, sabe exactamente cómo hacerlo. Respetemos ese saber milenario y usemos la ciencia médica cuando realmente la necesitemos.

0: Con información de la doctora Yolitzma Arlet Musino Manjarres, del Hospital de Ginecobstetricia Luis Castelazo Ayala del IMSS y de la Facultad de Medicina de la UNAM. Un guión de Leonardo Santiago con información del portal Ciencia UNAM. Les saluda Mónica Genis.
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11: En este momento son las 12 en punto.

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0: 6 de la mañana con 3 minutos, 6 con 3, bienvenidos a este mañanero, pero aburrido programa.
1: A ustedes les aburre, pero a nosotros nos divierte y nos encanta hacerlo. Gracias.
0: Bienvenidos de este lado, Wallace, Pasaviles. Ya les iba a decir adiós y a usted, ¿no?
1: Para servir a Dios y a usted. Buenos días, yo soy Frank, Miguel, Robert, ¿cómo estás?
2: Hey, ¿qué onda? Buenos días por aquí, Robert. Muy bien, muy contento. En este hermoso programa, amigos, ¿cuál aburrido?
1: Hay gente bello, que puede bello, ser aburrida bello programa, y hermosa, bello programa, sí, sin duda.
3: ¡Hurra!
1: Oigan, pues nada, darles la bienvenida y invitarlos a que se comuniquen a partir de este momento a través del número de WhatsApp, el 5525-63-1689, para que nos digan si ya nos están escuchando a través del WhatsApp. El grupo ya saben que ese lo abrimos cuando se nos da la gana y en este momento no tenemos ganas de abrirlo. Tal vez en un rato más.
0: Se abre a las 7 de la mañana, todo tiene una razón y un motivo.
1: Como especial, las tienditas.
0: Exacto.
1: De conveniencia.
0: Porque de 6 a 7 es la hora donde todos van saliendo, están apresurados y no queremos ser parte de esa... Al rato nos van a echar la culpa. Se me hizo tarde por estar en el grupo.
2: Es que me abruma el grupo,
0: sí,
2: ¿no?
0: Ya a las 7 de la mañana, ya como que todos están en camino, ya agarraron patín, ya desayunaron, ya van como que a lo que van. Entonces, es el motivo principal del que no lo abrimos a las 6 de la mañana.
1: Es porque no nos da la gana.
0: Ya, cállate.
1: A ver, ¿qué celebramos hoy, 12 de mayo? ¿Hay algo que celebrar aparte de estar vivos y hacer este programa?
2: Por supuesto, amigo, por supuesto. El día de hoy, de hecho, es una celebración de los tres, porque hoy es el Día del Comunicólogo en México.
1: El Día del Comunicólogo, ok. Sí. Ok.
2: Es correcto, instituido para conmemorar la fundación de la Sociedad Mexicana de Comunicación el 12 de mayo de 1974. Así que muchas felicidades a todas las personas que se han graduado de esta carrera que pues es muy... Pues muy general, ¿no? Por no decir otra palabra.
1: Me acordé de esos chistes así de tipo, oye, mijo, tú que eres comunicólogo, ve y pregúntale a tu tía por qué no se quiere comunicar conmigo, ¿no? Cosas por el estilo.
2: Bueno, algo así.
0: Qué mal chiste. No, perdón. Qué buen chiste. Risas grabadas, por favor. Sí, porque luego se dio qué mal chiste.
4: ¿Cómo? Siempre creo que es a Frank. Sus chistes son buenísimas.
1: ¿Qué más?
2: También hoy es el Día Internacional de la Enfermería, rindiendo homenaje al nacimiento de Florence Nightingale, pionera de la enfermería moderna, así que muchas felicidades a todas las personas allá afuera que nos escuchan, que son enfermeros, enfermeras, un fuerte abrazo.
0: No, hombre, felicidades, de verdad, de las profesiones yo creo que más complicadas, más difíciles y que, pues sí, más malagradecidas que hay o que puede existir.
1: Yo no sé por qué pensé en el enfermero, pero en el luchador. Dije, pues felicidades al enfermero.
0: ¿En el galeno del mal?
1: Sí.
2: Bueno, ya si hablamos de cosas divertidas, hoy cumpleaños una persona muy importante en el mundo, amigos. ¿Saben quién es?
1: Bugs Bunny.
2: Uy, casi.
0: ¿El bueno, Pato Lucas?
2: Es parte de la animación, pero no, hoy es el cumpleaños de Homero Simpson.
0: ¡Ay! ¡Qué estúpido, Robert!
2: Sí, esto según por su licencia de conducir mostrada en la serie... Que dice que nació el 12 de mayo de 1956.
0: Y a la grande le puse cuca.
1: ¿No? De esas frases emblemáticas de Homero Simpson. Bueno, pues muchas felicidades a Homero. A Homero Simpson, que hoy cumple años. ¿Quién sabe cuántos cumplirá? Pero felicidades. Bueno, ya saben, WhatsApp 5525-63-1689. Son fans de Homero Simpson. Díganos sí o no a través del WhatsApp. Y mientras, vamos a arrancar con la música. Música nueva. Partiendo de un clásico, este es de MG, se llama Rhythm is the Dancer, aquí en el Beat Morning en Beat 100.9 Total Music.

0: Moby y su nuevo sencillo en colaboración con King Boo se llama Every Time You Touch Me, que por cierto está en el Pita Ten, amigo, y de repente se metió y ya se metió al segundo lugar, de tracks más votados en la página bitdigital.mx en la sección de BitTen para que vayan y voten y participen de nuestro conteo de este top 10 semanal. Oigan, amigues, hablando de otras cosas, sabemos que es una persona narcisista, ¿no?
1: Sí, sí, claro.
0: ¿Qué es una persona narcisista, mi querido Robert?
1: Es una persona que se vale por sí mismo, es un estilo de egoísmo, pero más allá.
0: Así es, así es. Es una persona que tiene una excesiva preocupación por sí mismo, con un sentido de superioridad, falta de empatía, mucha necesidad de admiración, entre otras cosas, ¿no? Es una persona narcisista. Uh-huh. Podríamos decir medio evenfla, por llamarla de alguna manera. Bueno, uno pensaría que una persona narcisista, pues no nace, sino que se hace, ¿no?
1: Sí.
0: ¿Estamos correctos?
1: Y algo de la personalidad, no creo que esté en el ADN, ¿o sí?
0: Pues un estudio dice que sí, que el estudio, bueno, este estudio confirma que el narcisismo, pues se hereda y literalmente se hereda en los genes y que corre por la sangre. Así es, así es, así es. Este estudio confirma que el narcisismo corre literalmente en las familias y no se debe a la crianza ni a factores domésticos o externos compartidos, sino literalmente a la herencia genética. Eso significa que el narcisista no se hace, sino que literalmente nace, ¿no?
2: ¿Nace? Ok.
0: Güey, ¿le dices eso a un narcisista? Claro, ¿no? Yo siempre he sido así desde que nací, literalmente.
1: Ahora con mayor razón.
0: Es correcto, es correcto. Y según este estudio, esta parte narcisista se debe en totalidad a la genética. Añadiendo que han encontrado pruebas fuertes de que esto obviamente existe.
2: Ok.
0: Qué loco, ¿no?
2: Sí, está súper loco. Súper, súper loco. O sea, pero entonces el narcisismo nos hereda. Esa falsa de, ay, lo heredaste de tu papá, lo heredaste de tu mamá, ¿o sí?
0: Sí, claro, sí, porque pues literalmente viene de la genética. O sea, literalmente lo heredan. Y por eso hablan de que hay familias que toda la vida, o sea, desde abuelos, padres, luego nietos y así, pues según este estudio, son narcisistas.
1: Claro.
0: Okay. Sí, sí, sí. De hecho, la muestra final...
2: O sea, ¿puede haber familias completas de narcisistas?
0: Sí.
2: ¡Qué
0: sí,
2: miedo!
0: Sí, sí. Sí. La muestra final estaba compuesta por 6,715 personas, que no son pocas, entre las que incluso había gemelos, madres, padres y parejas, y pues obviamente llegaron a la conclusión de que el narcisismo en su totalidad se debe literalmente a la genética y no a la crianza.
1: Ok. Oye, tenemos una nueva red flag entonces, ¿no? Para las personas que quieran emparejarse, ¿no? Y
0: claro,
1: sí, en su familia. En la familia de la otra persona, claro, si hay narcisismo, ya se pueden dar una idea de lo que viene después.
0: No, además, tú te encuentras con una persona narcisista y te enamoras y dices, ah, yo lo voy a cambiar. No, güey, literalmente lo traen los genes.
1: Lo traen la sangre y es imposible.
0: Sí, ¿no?
2: Está cañón.
0: Huyan de ahí. Bueno, vamos a música. Y vamos a escuchar ahora a David Guetta y a Milky con este llamado Just The Way You Are. Aquí en el Beat Morning en Beat 100.9 Total Music.

0: Calvin Harris, Satisfy, su nuevo sencillo. Ya, sí, en la primera hora aquí en el Beat Morning con puros tracks increíbles.
1: Oigan, no sé si vieron el caso de este hombre en Hawái que le pusieron una señora madrina. Se hizo como sumamente viral. ¿Sí lo vieron o no lo vieron?
0: Yo lo acabo de ver, que no. Lastimó a una foca que está protegida, ¿no? Es una especie protegida.
1: Es una especie protegida justamente, que le empezó a tirar piedras.
0: ¿Qué?
1: Es una foca monje, me parece.
0: Sí.
1: Bueno, una especie de foca que está protegida y que, bueno, que además en Hawái, que son, la verdad, los hawaianos, de esas pocas personas que quedan en el mundo que son muy cuidadosos de su ecosistema, de su entorno, que tienen una cosmovisión, porque tal cual es una cosmovisión, de que todo ser vivo en este mundo tiene un significado, una razón, y todos deberíamos de convivir en armonía.
0: Preocupados por todo eso y también preocupados de que a la pizza le pongan piña.
1: Exactamente. Bueno, este hombre, este turista, le tiró la piedra. ¿Y si vieron cuál fue la declaración que hizo?
0: Sí, también. Que entiendo, no me acuerdo si es ruso o ucraniano. Este güey, que además es un empresario, se supone que muy exitoso.
1: Mira, ahí empiezan ya los dimes y diretes. Ajá. Empezaron a decir que era ucraniano.
0: ¿Y no?
1: Pues dicen que es más bien estadounidense.
0: Ok.
1: Pero ya está como ahí la disputa en redes sociales de que están diciendo que es ucraniano justamente por la guerra en Ucrania.
0: Sí.
1: Para hacer o quedar, hacer mal, que el público estadounidense tenga una mala percepción de lo que...
0: De los ucranianos.
1: De los ucranianos.
0: Bueno, pero el asunto es que, o sea, el güey le tiró una piedra, un rocón literalmente,
1: sí,
0: a la foca.
1: Un rocón a la foca.
0: Alguien lo grabó, el video se hizo viral. Y él dijo, pues qué, que me multen, ¿no?
1: Soy rico, tal cual, exacto. Soy rico, puedo pagar cualquier multa.
0: Y los hawaianos dijeron, ah, sí, pues ahí te va tu multa. Y se ha hecho ahora viral porque

0: veo que hay muchos videos de hawaianos que han ido literalmente a su casa a golpearlo.
1: Sí. Es lo que te iba a decir, corte A, llega un hombre bastante...
0: Un Jason Momoa.
1: Exactamente, sí, tal cual. Y le da una madrina sí. espectacular, ¿eh?
0: Le dijo, ahí te va tu dosis de...
1: De rocas.
2: Sí, ahí te va tu dosis. Ahí te va tu dosis de rico.
0: De chifladazos, sí. Tu surtido rico de guamazos.
2: Exactamente. Y bueno, pues, al parecer la foca monje no sufrió ningún daño, al parecer, pero pues es de los mamíferos marinos más raros del mundo. Quedan actualmente poco más de 1,600 ejemplares en Hawái. Entonces, imagínense si no está protegida y si no, es un, pues, atentado directo contra, pues, contra la fauna hawaiana.
0: Sí, claro. No, pues qué bueno.
2: Es más, estaba viendo el caso, porque estaba viendo el juicio, donde hasta el juez dice, güey, o sea, no podemos tener gente así aquí. O sea, de verdad, casi casi, qué bueno que se lo tundieron. Qué bueno que le pegaron. Un juez federal, imagínate.
0: Yo creo que no lo va a volver a hacer, ¿no? Después de la madrina que le han puesto varios en las calles, seguramente ya también salió huyendo de Hawái, quiero pensar.
1: A menos que sea muy narcisista, como lo platicábamos hace rato, ¿no?
0: lo traen los genes.
1: Puede ser que sí. Esperemos que no. Esperemos que nadie se atreva a volver a hacer algo así, porque de verdad, el video es muy, muy desagradable de ver cómo le tira la roca a la foca y parece que sí, se espanta y menos mal que no le pegó en el cráneo o en algún lugar vulnerable.
0: Bueno, pues refléjense en este brother para que la próxima vez que piensen en lastimar a alguna especie, la que sea un perro, un gato o lo que quieran, cuidado, no se vayan a encontrar con alguien que sea defensor de los animales y que aparte se quiera agarrar a golpes con ustedes. Entonces, miren, mejor llamen la fiesta en paz y respeten no solamente la vida de los seres humanos, sino la vida de los seres vivos en general. Bueno, vamos a esto aquí en el Beat Morning en Beat 100.9 Total Music.
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0: Revival House Music y Analisa se llama Music in Me en el remix de Who. Es música nueva que escuchan aquí en el Beat Morning en Beat 100.9 Total Music, mi querido Robert.
1: No quedaba mejor que se llamara Revival porque justo les tengo una nota que tiene que ver con personas que de repente reviven gracias a la tecnología.
0: ¿Cómo es eso?
1: Sí, sí, sí. Pues hay un video circulando en redes sociales de un conductor de un Tesla Cybertruck. Pues está en un cementerio, como en una visita casual, y de repente ve a través de la cámara, a través de los sensores, como si hubieran personas alrededor, como si hubieran fantasmas.
2: Pues que tú eres muy joven para recordar. No, todavía no estabas aquí en la estación, pero ya nos pasó con el Tesla de Frank.
1: Sí. Uy, ¿en serio?
0: Sí. Confirmamos.
2: Confirmamos. Sí, sí pasa.
0: El Tesla ve fantasmas.
1: Cuenten, cuenten.
2: Pues nada, Frank, bueno. Tanto Frank como yo tomamos una parte de la carretera donde hay cementerios.
0: Sí.
2: Y de repente se ven pues figuras humanas en la pantalla del Tesla que van caminando, pero pues no hay nadie realmente. Y aquí, incluso en NRM, en el estacionamiento, sí, se vio una figura de persona, como si estuviera alrededor del Tesla, cuando pues no había nadie.
0: Es correcto, confirmo.
1: Ok, o sea, ya hay doble reporte entonces.
0: Sí,
1: bueno,
0: sí.
1: Seguramente más.
0: Los Teslas son videntes. Sí, porque para allá ibas, ¿no?
1: Sí, precisamente sí. Pues este señor en un lugar de Estados Unidos, pues tomó un video de justo cómo iban avanzando por el cementerio y cómo las lápidas en este sensor pues parecían personas, vaya. Al final de cuentas sí se comprobó que el software estaba analizando pues que las lápidas tenían forma vertical y evidentemente las tomaba como seres humanos, pero ahora que dices esto, cambia demasiado la jugada.
0: Sí, no, bueno, porque en Estados Unidos las lápidas pueden ser iguales, en forma, digamos que vertical, ¿no?
1: Exacto.
0: Pero aquí en México ya saben que los cementerios tienen tumbas distintas y algunas no tienen nada más que la, digamos que la plancha de cemento encima. Y yo justamente todos los días, camino de mi casa para acá, paso justamente por un cementerio. Y en varias ocasiones, pues a las 5:30 de la mañana no hay nadie. Entonces se ven figuras adentro del cementerio.
1: Ok.
0: Confirmo.
1: ¿Y la primera vez que lo viste, qué pensaste?
0: Pues ya había visto yo los videos de Tesla y pensé que era una broma. Pero no. No sé a qué se deba, no ha habido confirmación. Hay muchos videos, de hecho, en la red de gente tratando de dar una explicación a esto. Pero pues no sabemos qué sea, si el software, el hardware, una falla en la Matrix o qué, pero sí, los Tesla detectan estas cosas.
1: Ok, oigan, ¿qué les parece si hacemos una encuesta para que la gente opine?
0: Ah, venga, venga, a través del grupo de WhatsApp, ¿les parece? O en el 55-25-63-16-89, cuéntenos, ¿qué piensan acerca de que la tecnología de un coche pueda detectar, pues qué son, espectros, ¿no?
1: Fantasmas.
0: Fantasmas. Sí, fantasmagóricos.
1: Ay, mis hijos.
0: Oye, el nuevo Ecto 1 para la nueva película de los cazafantasmas tenía que ser Tesla, ¿no?
2: Tendría.
0: Debería.
1: Sería
0: debería.
1: Muy gracioso, sí, sí.
0: Sí, sí, sí, el Ecto 1. Bueno, vamos a esto aquí en el Beat Morning en Beat 100.9 Total Music.
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0: 7 de la mañana con 22 minutos. Ludwig Göransson. Ludwig. Con esto, que es el tema principal de Mandalorian y Grogu, mejor conocido como Baby Yoda, en el remix de Boys Noize. Aquí en el Beat Morning. Role sigue.
1: No,
0: tú
1: no,
0: dices
1: no.
0: Que no te molesta, pero yo sigo viendo tu cara así. Se llama Grogu.
1: No, porque quedaría como un tremendo ñoñazo.
0: Está bien. Bueno. Todos en la vida creo que tenemos ese lado ñoñazo.
1: Muy fan de algo, sí, sí.
0: Muy,
1: sí.
0: Muy fan. Sí, bueno, sí, sí. Casi todos.
1: Sí, la verdad es que sí.
2: Coincido.
0: Güey, yo sigo comprando juguetes a mi edad. O sea, ¿cómo te explico? Bueno, que ahora los juguetes los llamamos.
1: Figuras
0: coleccionables, ¿no?
1: Sí.
0: O coleccionables, no juguetes.
1: Sí, sí, sí, pero está bien, es válido. Oye, que por cierto, tremendo tracklist el que tuvimos en este bloque. Muy dichosos de tener un día nublado y escuchar estas grandes bellezas. Escuchábamos antes a Bjork con, creo que es un nuevo sencillo.
0: Sí.
1: Y sonaba muy, muy bien, ¿eh? Muy ad hoc.
0: Sí, la neta, días lluviosos por fin llegaron a la Ciudad de México, me encanta.
1: Sí, nada más que cuidado porque por acá nos decían que se pronostican el día de hoy lluvias con posible granizo. Entonces okay. Estén pendientes.
0: Que ojo, la circulación y el tráfico está afectado bastante en diversos puntos,
1: sí.
0: Sobre todo bajo puentes donde todavía sigue inundado.
1: Sí.
0: Ayer no te quiero contar aquí en la zona poniente la forma de llover. Yo de repente ya me iba a mi casa, yo dije 6 de la tarde, momento de irme. No es cierto, eran como las 7 de la noche. Ahora sí, momento de irme a mi casa. Pues mejor me quedé. O sea, de repente estaba en el estacionamiento viendo, así, viendo el caos. Me asomo, donde está NRM, me asomo hacia la calle. Y bueno, el tráfico, la lluvia. Y dije, ok, creo que. Y ya me regresé ahí a las oficinas. Pero bueno, creo que el destino no quiere que me vaya a mi casa.
1: Básicamente viste Mordor, ¿no? De nuevo, sí. Así con la lava, la fluctuación.
0: Exacto. Oye, tenemos por ahí algunos mensajillos.
1: Sí, tenemos bastante relacionados a los temas que decíamos. Por acá nos dice Red Cobra, lo narcisista en la sangre. ¿Y lo guapo?
0: Lo guapo, pues de agencia, ¿no? Lo guapo de agencia. Les preguntábamos de la tecnología esta de Tesla, que ya... Pues hemos platicado diversos videos donde se ven cosas en las pantallas. Pero fíjate qué curioso. ¿Cuál será la diferencia

0: en un tipo de... Pues sí, tal cual, de un tipo de conjuro, un tipo de... pues sí, de hechizo, para que le vaya bien, para que muchas cosas. Y eso hace que solo las pantallas de estos autos de los Tesla puedan ver cosas que otros no.
1: Ok. O sea, vaya, por eso de la autonomía, dicen, le echamos agua bendita.
0: No, no, no agua bendita, creemos que son como tipo magia o algo. Sí. Porque aparte Elon Musk es muy dado a ese tipo de situaciones, o sea, no es algo que sea ajeno a él.
1: Ok.
0: Pero bueno, a ver qué más dicen por allá.
1: Hablando también de la foca, ¿no? Dice, sí, sí, por la foca ahora va a ser ley de que cada vez que le hagan algo a los animales...
0: Te van a dar en tu mouse.
1: Te van a dar ahí las buenas, ¿no? Y dice, salieron varios acuamanes terrestres a su defensa de la foca. Ahora lo van a poner un video para futuros turistas. Lo que no se debe hacer.
0: No, pues con el miedo así de... Al menos en Hawái no va a ser. Que es lo que comentábamos. Hasta el juez en Hawái decía... Sí. ¡Qué bueno que le dieron su mandar!
1: Hasta aplaudió, sí, se levantó, sí,
0: así como de... Yo le daba otros tantos. Porque aparte la actitud... No importa, soy rico.
1: Sí, bien. O sea, qué déspota, ¿no? Y así en Hawái, aquí en México, ¿eh? Es que ya también, digo, no es buena idea la violencia, pero a veces sí, hay que aplicarla en algunos casos. Por acá dicen, como dato adicional, el narcisismo tiene un espectro muy grande, del que hablábamos al principio. Así como un narcisista puede creerse la gran cosa, hay los que se sienten una cucaracha aplastada y todo el tiempo andan en el mood de, ¡ay, pobrecito de mí!
0: Ah, los que se autocompadecen todo el tiempo, sí. Totalmente, pero bueno, 7 de la mañana con 27 minutos. ¿Ustedes qué opinan de todo lo que les hemos platicado en la primera hora? Ahí coméntenlo al WhatsApp 55 25 63 16 89. Y mientras, vamos a esto.
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1: 7 de la mañana con 50 minutos. Momento de ir a las noticias más locas, intrascendentes del mundo.
2: Exactamente. Últimamente pues hemos hablado de educación y en este caso hay una noticia mundial.
1: Pues el viernes es Día del Maestro, ¿no?
2: Ah, sí, es cierto.
1: El viernes es... Aprovechando que es Día del Maestro, chequen la historia que vamos a contar porque tiene que ver con eso, con la verdadera y auténtica vocación de ser maestro.
2: Claro. Resulta ser que un maestro de Kenia emocionó al mundo entero después de ser reconocido como el mejor profesor del mundo gracias a su increíble dedicación hacia estudiantes de bajos recursos. Se dice que además de enseñar ciencias en una escuela con bajos recursos, el profesor utilizaba gran parte de su salario para ayudar a alumnos que no podían pagar uniformes, útiles escolares o incluso comida.
1: Es decir, este profesor le ponía de su lana para que sus alumnos estuvieran bien, comida, uniformes, lo que les hiciera falta, él ponía de su dinero, de su sueldo, y por eso hoy, bueno, hace algunos días recibió el premio como el mejor profesor del mundo, pero, y aquí está el giro de tuerca, el impacto de su trabajo llamó tanto la atención de organizaciones internacionales que recibió un premio que pues está bastante bueno. O sea, además de ser considerado como el mejor profesor del mundo, ¿cuánto recibió el profesor?
2: Recibió ni más ni menos que $1,000,000.
1: No, bueno.
2: No, es que definitivamente predicar con el ejemplo, llevar esta pasión a tu trabajo y hacerlo desinteresadamente.
1: Sí.
2: Qué bello, ¿no?
1: Yo creo que muchas ahorita así que son profesores atacados. Y yo en marchas. Y yo marchando y no dando clases. Vean lo que es la verdadera vocación. Y pues este profesor, enhorabuena, de verdad. Yo creo que pocos como él.
2: Sin duda. Además de eso, se dice que él visitaba a las familias para motivar a los jóvenes a que no desertaran, sobre todo pues al estar en comunidades con bajos recursos, y los motivó a llegar hasta donde fuera posible y, bueno, por supuesto, niveles superiores de educación. Entonces, pues por supuesto que muchísimas felicidades. Creo que el reconocimiento es debido y hay que motivarnos a seguir haciendo lo mismo.
1: Sí, de verdad una motivación y de verdad una persona extraordinaria. ¿Qué? Pues ahí está la recompensa, ¿no? A las personas extraordinarias y a las personas como él le van bien.
2: Así es, tal cual como lo dijiste.
1: Así como Piolín del grupo, hace el bien sin mirar a quién. Ah. Ahorita mandamos el Piolín del grupo. Bueno, 7 de la mañana con 53, sí, se nos fue Frank. Tuvo ahí, tuvo achaques. La edad. ¿Qué les digo?
2: Pero está bien, está
1: achacoso.
2: Bien. No se preocupen, él está bien.
1: Espero. 7 de la mañana con 53 minutos. Vamos a lo que sigue aquí en el Beat Morning.
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1: 8 de la mañana con 22 minutos, 8 con 22. Yo no sé si sepan, pero en algunos países el tema de redes sociales ya está causando, pues, tema, polémica, porque en algunos países ya los menores de 13 años, en este caso Meta, no los está dejando abrir perfiles. Uh-huh. Entonces, Meta está reforzando sus mecanismos de verificación de edad con sistemas de inteligencia artificial que analizan imágenes, videos en Instagram, Facebook, todo esto para buscar pistas visuales como altura, estructura ósea, todo esto para identificar y eliminar cuentas de usuarios menores de 13 años.
2: Ok.
1: Meta ha anunciado este movimiento en medio de una ola de casos en los que cientos de niños han logrado evadir las restricciones de acceso a la red. O sea, mucha tecnología, estamos invirtiéndole, somos los mejores, pero hay muchos niños que están logrando evadir estas restricciones de acceso.
2: ¿Pero cómo? ¿Son hackers o qué es lo que hacen?
1: Te voy a dar el hack y te vas a reír.
2: Ok.
1: Hacks de vida, trucos que de verdad dices, uy, what the fuck. Los niños se ponen bigotes falsos y cuando la cámara, evidentemente se conecta la cámara a estas redes sociales y hace el escaneo, dice, la inteligencia artificial dice, ah, tiene bigote, es mayor de edad, démosle acceso.
2: Ok, o sea, literal así, burlando literal, a la inteligencia artificial.
1: Literal, evidentemente esto hizo que todo mundo se esté riendo de sus políticas, bueno, de sus nuevas implementaciones de seguridad basadas en IA. Entonces, pues le están pidiendo a Meta que, pues, haga algo y que haga algo bien, porque, pues, se busca reducir la facilidad con la que menores acceden a plataformas que, en teoría, pues, están limitadas o se tienen que limitar a cierta edad. Meta explicó que esta, pues, que esta tecnología tiene fallas, ¿a poco?
2: No me digas, ¿no?
1: No me digas, Meta, pero que están trabajando para que, pues, corto plazo, esto no suceda más. Y mientras, pues, los niños así como de, ah, ponte bigote. Dicen que muchas veces nada más se lo pintan incluso.
2: Ah, ok, así, o sea, de fácil.
1: Sí, así de, o sea, fácil.
2: Con un plumón y sí, vámonos.
1: Con un plumón, un marcador, lo que tengan
2: me
1: a la mano.
2: Me pongo bigote, me pongo barba.
1: Exacto, y listo.
2: Ok.
1: Soy mayor de edad para Meta Verify.
2: Ok, bueno, pues por un lado muy ingenioso, pero por otro lado sí es peligroso. Porque día de hoy pues ya hay más contenido sensible en redes sociales y en todas, ¿no?
1: Sí, por eso ya muchos países y se han dado cuenta, Australia, Francia,
2: España recientemente,
1: uh-huh, como que los países europeos están tomando la batuta en cuanto a la restricción de los niños a redes sociales. Veamos qué pasa. Por ahí ya algunos estados de Estados Unidos, uh-huh, están haciendo o proponiendo lo mismo. Entonces veamos hasta dónde topa y si México se suma a estos países para restringir pues el acceso a redes sociales, sobre todo a menores de 13 y en algunos casos menores de 16.

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0: Esto se llama Echoes of You, es de Den y Carlo aquí en el Beat Morning en Beat 100.9 Total Music. 8:48 a.m.
1: Nos pusimos modo trance, ¿eh? Me gusta.
0: Sí, que Den está sacando cosas interesantes. Muy interesantes.
1: Sí, oye amigo, tú conocerás, y por supuesto las personas que nos escuchan que son fieles a este bello género de la música electrónica, el lema de Eat, Sleep, Rave, Repeat.
0: Sí, claro.
1: Ok.
0: Que se hizo, aparte, como muy famoso con la canción de Fatboy Slim, ¿no?
1: Es correcto.
0: Eat, Sleep, Rave, Repeat. Es más, ponla, Manolo.
1: Pondéanos con
0: Eat, Sleep, Rave, Repeat.
1: Pues, en noticias de último momento...
0: Noticia de último minuto.
1: Han lanzado los raves del sueño, amigo.
0: ¿Los raves del sueño? ¿Cómo? ¿Qué es eso? ¿Los raves del sueño?
1: Sí. Ahora la gente en Berlín, en donde se está dando esto,
0: es una tendencia, es una moda nueva.
1: Es una moda completamente nueva.
0: Ok.
1: En vez de ir a bailar, ahora la gente va a escuchar música electrónica, pero durmiendo.
0: O sea, te echas una jeta... O sea, hay camas, hay lugares para que te duermas.
1: Ah, es una fila de camas, es como si estuvieras en un cine, tal
0: vez.
1: ¡Qué
0: loco, güey!
1: En una bodega de esas en Berlín, que son muy comunes para hacer raves.
0: O sea, en un warehouse, como donde se hacían los raves.
1: Exactamente.
0: Hay camas, vas... Guácala, no sé si me acostaría.
1: Sí, digo, las imágenes no son como muy llamativas.
0: Eso no son, pues, como catres, ¿no? Pongámoslo así,
1: sí.
0: Como catres. Y escuchas música electrónica.
1: ¿Domino? Hay un escenario donde hay música electrónica.
0: Okay.
1: Y este rave dura 30 horas. Eso es lo más curioso de todo.
0: No, pues dormido si aguantas.
1: Sí, claro.
0: Es más, hay que subirles la foto ahí en el grupo para que se den cuenta. Vamos a subir la foto al grupo. Y vamos a hacer una nota porque está bien, bien interesante para que la busquen ahí en bitdigital.mx.
1: Está muy interesante porque es una nueva modalidad, si le podremos llamar así, de lo convencional que es la música electrónica en Berlín, que sabemos que pues es prácticamente, no diría la cuna, sino, ¿cómo sería, amigo?
0: Pues uno de los lugares más importantes, emblemáticos y donde se ha transformado más, yo creo.
1: Exactamente. Entonces, bueno, ¿qué incluye básicamente este evento? Es a través de una guest list, eso es importante, a través de una lista en donde tú te registras, tienes que reservar, ahora sí que tu cama, como si fuera un hotel prácticamente.
0: Wow.
1: Y te dan pues este pass de 30 horas disponibles de rave. Puedes estar el tiempo que tú quieras, pero en general las 30 horas son tuyas, más una cama que es solamente para ti. Entonces, si ustedes quieren vivir esta experiencia, por ahora solo en Berlín, y si piensan ir de viaje para allá, búsquenla y nos cuentan a ver qué tal, ¿no?
0: Sí, está interesante, sí me gustaría. Porque aparte yo sí tengo ese superpoder que aunque haya música, yo sí me puedo dormir, ¿eh? O sea, soy de esos que puede estar la música todo, pero si estoy cansado y me concentro, duermo, pero como...
1: Te pones un hardstyle, ¿no? Para conciliar el sueño, casi.
0: Pues no tanto así, pero sí tengo ese superpoder de dormir con música. Así como el clásico niño mexicano que fue, ya sabes, que le ponen las dos sillitas, así en la plena fiesta. Yo creo que mis jefes sí aplicaban esa cada rato porque no tengo un tema.
1: Agarraste callo ahí, ¿no?
0: El Frank y yo tenemos esa facilidad. Imagínate, estamos justamente en una bodega, me parece que en Miami, en una presentación de Dash Berlin. Ya eran como las 4 o 5 de la mañana. Frank y yo vimos un sillón y dijimos, pues ahí somos. Nos sentamos en el sillón y...
1: Ahí quedaron.
0: Ahí quedábamos cuajados. Y con la música todo,
1: Ok, bueno. Pero bueno. El trance, pues, ayuda, ¿no? También.
0: Pues están interesantes estos Dream Raves. Así es que, pues, igual y hacemos uno. ¿No? Estaría interesante.
1: Claro.
0: Dream Rave. 8:52 a.m. Vamos a lo que sigue. ¿Ustedes pueden dormir con música? Esa es la pregunta. Ahí al grupo o al WhatsApp 5525631689. Puede estar pasando. No sé, una marcha, un rave, lo que sea.
1: En un salón de clases.
0: ¿Y pueden dormir? Platíquenos ahí a través del WhatsApp. Y mientras, vamos a lo que sigue.

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3: 8 de la mañana con 53 minutos. Ojo a todos los que vienen a Santa Fe, porque por presencia de manifestantes en Supervía Poniente, aquí dirección Santa Fe, los accesos de la Supervía se encuentran cerrados, así es que utilicen vías alternas y anticipen su salida. Supervía Poniente Santa Fe cerrada, así es que tomen sus precauciones. También ya hay servicios de emergencia que se dirigen hacia Avenida Insurgentes y Avenida Montevideo, Colonia Linda Vista, Alcaldía Gustavo A. Madero. También hay bloqueo en Correo Mayor y Moneda en la Colonia Centro Histórico, Alcaldía Cuauhtémoc, para que también tomen sus precauciones. Y pues lo de la alcaldía, o bueno, lo de la Supervía Poniente va para largo, así es que de verdad utilicen Periférico y Eje 5 Poniente. Repito, no tomen la Supervía Poniente a la altura de las Torres, está cerrada por manifestantes. Hasta aquí el reporte vial.
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0: 9 de la mañana con 16 minutos, 9 con 16. Esto es The Case y Roland Clark, What the Fuck. Y la nota que vamos a dar a continuación, mi querido Ro Ia, hombre inteligente, Dataman, sí está What the Fuck.
1: El nombre no podría ser para menos.
0: Sí, sí, sí, está de verdad de impacto. Imagínate cuántas veces pudo haber sucedido esto que vamos a comentar, pero, pues antes no teníamos las herramientas o no teníamos la forma de enterarnos de este tipo de situaciones que pasan, que han pasado desde hace mucho, pero que ahora nos enteramos y se están magnificando y haciendo más grandes con, pues con todas las herramientas, ¿no? Tecnología, internet, celular. ¿Y por qué decimos esto? Pues resulta que aparición de ovnis en China obligaron a suspender todos los vuelos del aeropuerto de Shaoshan.
1: Esto es una noticia mundial, o sea, ¿cuándo? Sí. ¿Cuándo iba a pasar algo así?
0: Nunca, o sea, yo estaba platicando con Frankie Negro el otro día y sí estaba así de, ¿cuándo en su vida se imaginaron que íbamos a vivir todo esto? Lo que estamos viviendo, desclasificas, porque dijeras, bah, o sea, sí nos gustan los temas conspiranoicos, sí, de guarro no tanto, pero... pero... Güey, no es algo que nos estemos inventando. Un gobierno, el gobierno de Estados Unidos, el gobierno más poderoso del mundo, desclasificando archivos donde hay WAPs o ovnis o como le quieran llamar, seres pues no humanos, digámoslo así, uh-huh. Entes o seres no humanos. Y ahora noticias como esta del aeropuerto sin precedentes.
1: ¡Qué locura!
0: O sea, de verdad, está impresionante todo lo que podemos estar viendo, y aunque no fue ayer, ni fue antier, ni fue algo que sucedió ya hace tiempo, ya podemos ver cómo pasó, ¿no? Con toda esta desclasificación, sí. Vimos cómo este aeropuerto chino tuvo que cerrar después de que reportaran objetos pues no identificados en el cielo que pues interferían con... Ahora sí que con la programación habitual.
1: Primero fue en el radar de la torre de control del aeropuerto de Shaoshan. Y ya después, las imágenes en el cielo son brutales. O sea, ves un platillo volador que está encendiendo luces como si intentara abducir algo. Y sí, es impresionante.
0: La típica luz de abducción. Exactamente, se ve de verdad de impacto. Y bueno, pues como les decíamos, esto antes igual y no lo podíamos ver, esto estaba pues clasificado, era digamos de esos archivos top secret, y ahora con toda esta desclasificación, muchos se están animando también, que hay que decirlo, muchos se están animando a presentar videos, a presentar cosas que tenían, pero que no se atrevían o que decían, no, subo esto a mis redes y van a decir, este loquito es... O está loquito, fue truqueado.
1: Me mandan a desaparecer, ¿no? Que también puede estar esa opción. Pero ahora no, están saliendo imágenes y videos, sobre todo videos en todo el mundo. Y ahora con este de China, honestamente para mí es el más realista y el más perturbador que se ha visto en esta última semana.
0: Sí, de los más perturbadores que tomaron relevancia en esta semana. ¿Qué opinan? A mí siempre me interesa preguntarles qué opinan. ¿Creen en esto? ¿No creen? Porque hay una teoría también que se llama la teoría del Blue Beam, que es el mismo gobierno de Estados Unidos con otros gobiernos que están prefabricando esto para desviar la atención de otras cosas.
1: Que también.
0: Sí, también puede ser, también. Pero sí, es una posibilidad.
1: Cuéntenos qué opinan. Les vamos a mandar la nota al grupo de WhatsApp al 5525-63-1689 y díganos su opinión. Yo en este momento ya no soy escéptico y ya soy parte de su club. Porque viendo estas imágenes...
0: Sí, ya viendo ciertas imágenes, wow, dices, híjole.
1: Wow.
0: Bueno, 9 de la mañana con 21 minutos. 9 con 21, vamos a lo que sigue. Aquí en el Beat Morning, más conspiranoico que nunca.
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1: Ya son las 9:48, 9:48. Oigan, les vamos a comentar o les vamos a platicar algo que está sucediendo a nivel mundial, pero sobre todo en Estados Unidos. Es algo de verdad de impacto. Fíjate, mi querido Ro, que sucesos sin precedentes. Ya no están, pues, habiendo citas tal cual, una cita, en Estados Unidos. ¿Por qué? Pues porque resulta que ya salir de cita o del date es sumamente caro.
2: Uy.
1: O sea, salir de cita con alguien es sumamente caro. Por eso ya los estadounidenses dicen, pues no, no, gracias. O sobrevivo como, o salgo de cita. Y es que en los últimos años, el salir con alguien ha aumentado, chécate nada más la cantidad. O sea, de verdad, sí es bastante, bastante, bastante. Un 25% más caro. Es muchísimo.
2: Y en dólares, pues, hombre.
1: No, pues en dólares, en el tercer mundo se siente más.
2: Sí, por eso lo digo. O sea, un helado pasó de costar tanto a costar, pues, el 25% más.
1: Oye, pero esto conlleva a otra cosa que de verdad es como una cadenita. O sea, es el famosísimo efecto mariposa.
2: Sí.
1: Esto está ocasionando que hombres en Estados Unidos estén deprimidos porque no pueden salir con nadie. Dicen que las aplicaciones de cita, pues, no confían, porque además, muchas de las citas o mujeres que aparecen en estas plataformas solo quieren dinero. Es muy caro, permitirte, por ejemplo, la versión plus de
2: las aplicaciones.
1: De las aplicaciones.
2: Cierto.
1: Entonces, todo implica un gasto. Todo implica un gasto. Entonces, ya lo están llamando como la citaflación. Por hacer la traducción al español.
2: Okay.
1: Donde, pues, cada vez menos estadounidenses están saliendo y, pues, no hay citas. Esa economía que antes la llevabas por al cine, un helado, a comer, pues tampoco está llegando ese dinero a donde antes llegaba. En fin, que está siendo un problema, pues, bastante severo en cuanto a la economía en Estados Unidos. Es como la parte de que no están haciendo niños en Asia. Haz de cuenta. Haz de cuenta, pero en cuanto a citas y la salud mental de hombres y mujeres está mermando porque, pues, no hay dopamina, no hay citas, no hay besos, no hay guácala, qué rico, no hay intercambio de nada,
2: básicamente, ¿no? De hecho, en un comentario que hacen aquí en la publicación, dicen que la conexión ya no existe para la gente estadounidense.
1: ¿No?
2: Si ya de por sí, bueno, no solamente yo lo considero así, mucha gente también se consideran como una sociedad como muy exagerada, como que todo lo exageran de ¡ay, qué bonito! Pues ahora esa conexión terminó de ser más plasticosa, si le queremos llamar así, más artificial. Y ahora dicen que, pues, prefieren definitivamente no salir porque, a pesar de que sea muy caro, pues intentarlo más de una vez también se vuelve muy demandante para la gente.
1: Sí.
2: Y, pues, ya no vale la pena. Sí, básicamente.
1: La gente ya no quiere salir. ¿Cómo han cambiado las cosas? Pero bueno, pues ahí está. Así despedimos este programa. Muchas gracias a Manolo, operación y producción. Gracias, mi querido Ro.
2: Gracias, nos escuchamos mañana en punto de las 6 hasta las 10 de la mañana, como todos los días.
1: Esperemos que el chico migraña ya regrese sano y salvo, pero, pues, por lo pronto le mandamos saludos. Que salgas rápido del baño. Gracias, ahí se ven.
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4: Tecnología ultrasonido que permite sentir la música sin audífonos. Una startup japonesa llamada Sonofeel presentó un sistema ultrasonido direccional que permite a las personas escuchar música como si estuviera dentro de su cabeza, esto sin necesidad de audífonos. El sistema proyecta el sonido a través del aire directamente al oído interno, sin molestar a los que están alrededor. Ya se ha probado en museos, trenes y eventos silenciosos. Ahora, se planea aplicarlo a la música electrónica en espacios públicos o para experiencias inmersivas sin cables. DJs como Richie Hawtin y Arca han demostrado su interés en integrar esta tecnología en instalaciones artísticas. La empresa busca licenciar el sistema para festivales, automóviles y cabinas de DJs futuristas.
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3: Llegan manifestantes a Donceles y Allende, Colonia Centro Histórico, Alcaldía Cuauhtémoc, procedentes de Reforma. Alternativas, Palma, 5 de Mayo y Venustiano Carranza.
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4: 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Google estaría pensando en lanzar Arcade, un startup de juegos sociales que surgió de Área 120, la incubadora del gigante informático. Es un proyecto en el que la compañía está trabajando en secreto. La iniciativa nació de la mano de Michael Steinman, un joven de 21 años que inició su carrera laboral en Facebook cuando tenía apenas 17. La idea de Arcade es crear varios juegos que se puedan utilizar desde una misma plataforma. Los usuarios ingresarían con su número de teléfono y podrían generar comunidades en torno a los juegos. Esta idea de generar comunidad de interacción a partir de un juego no es nueva. De hecho, los juegos sociales son bastante populares. Un ejemplo de ellos es HQ Trivia.
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5: Continúan cortes a la circulación en Abraham González desde General Prim hasta Atenas, Colonia Juárez, Alcaldía Cuauhtémoc, por presencia de manifestantes. Alternativa, Lisboa.
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0: Desde Brasil, Alok and Steel Ball con esto llamado Flavor a las 12:08 en el inicio de las 4 horas más aleatorias del panal, lo que ustedes conocen como Beats 100.9, Random con André y Negro Salcedo o...
1: Negro Salcedo y André.
0: Puñito.
1: Corazón amorfo.
0: Corazón coreano.
1: Y suéltame la mano.
0: Estoy pensando si me la sueltas o no, porque ya bajó la temperatura.
1: No, sígueme soltando la mano.
0: Suéltamela,
1: ¿no?
0: Porque viene sudado.
1: Exacto. Que agradecemos mucho que el clima ya esté un poquito menos caluroso. Ahora sí. Me siento en ese calor húmedo de playa.
0: Sí.
1: Que es un poco más extraño que el calor seco de la ciudad.
0: Sí. Pero bueno, amigo. Redes y formas de contacto.
1: Todas las pueden encontrar directamente en bidigital.mx, Facebook, Instagram, TikTok, Twitch, @bid1009fm, Twitter, @bidoficial, el canal de YouTube, amigo.
0: El canal de YouTube, @bid1009fm oficial, y el correo electrónico, que es importantísimo.
1: ¡Suéltalo!
0: Súbele.
1: bit@nrm.com.mx.
0: Teléfono en cabina, prepara esas manos mágicas, mi querido Marcox. 55.
1: Oye, es un Markwell.
0: Markwell.
1: Perdón, adelante con el teléfono en cabina, amigo.
0: No, es que creo que no calentó bien y se torció su dedito. ¿Estás viendo el dedito? Perfecto, 55-51-66-1009. Y nuestro canal de difusión de mensajería instantánea. 55-25-63-16-89. Ya está abierto el grupo Random en el WhatsApp oficial de Beats 100.9. Nos indican que hay 10 lugares. ¿Qué tienen que hacer, amigo, para pertenecer a este grupo?
1: Muy sencillo, tienen que mandar un mensaje al 5525-63-1689, #BeatRandom, Random en mayúscula, quiero ser un random.
0: Y ya.
1: Quiero ser un random, sí.
0: Hoy somos Marcos.
1: Hoy no va a ser la tesina, hoy no va a ser el haiku. Solamente quiero ser un random.
0: Hoy no va a ser la tesina porque también los randoms hoy nos están diciendo: este martes necesito. ¡Au! Jazzy, este martes necesito muchos jajajas de los random buddies. Y que feliciten al administrador porque es su cumpleaños. Prepara esos labios, querido Marquito. Felicidades, querido Umir. Gran labor la que tú haces aquí, al igual que Jazzy, administrador de este grupo. Y tenemos a Omai.
1: Así es. Omai dice: este martes necesito estas 4 horas de super tracks y jajajas de los random bodies que nos alegran el día. Feliz cumpleaños a Umir, el administrador, y un saludo a mis críos Maya y Gab.
0: Johnny, este martes necesito un breve momento para expresar mi sentir. Amaneció nublado. Ok, tu podcast lo leeremos más adelante porque queremos leer a la mayoría. Angelmu,
1: que dice: este martes necesito decirles que les deseo un excelente día, que son mi dúo chocofresa favorito, y también necesito saludar a Mark Cox y a los randoms. Pásenla súper y pues a disfrutar de los hermosos tracks que nuestra hermosa estación, o sea, Beat, pone. Por cierto, feliz cumpleaños al querido Umir, te apreciamos mucho.
0: Queremos leer a la mayoría, por eso necesitamos que sean breves, breves en sus mensajes. Mari, este martes necesito cafecito para sobrevivir y que llueva y que se quite... Ah, caray. Y que llueva y que se quite el agüita antes de que salga mi casita. Ok, antes de que salga... Perfecto. Carpintero Humberto.
1: Este martes necesito que estas máquinas del chambeo nos expliquen esta nueva dinámica del WhatsApp.
0: Ah, miren, la dinámica es muy sencilla. Justamente queremos leer a la mayoría y, por ejemplo, no quiero decir, pero el comandante... Ah, luego se avientan así 3 páginas de saludos, se los agradecemos mucho. Pero también los demás quieren ser leídos. Entonces queremos leer a la mayoría y queremos que sean concisos. Pum, pum, pum, pum. Entonces,
1: correcto.
0: Hoy martes es este martes. Necesito unas breves palabras y el que sigue los vamos leyendo. Esa es la dinámica. Queremos, exacto, leer a todos porque todos nos importan.
1: No es porque no los queramos, es porque queremos poder convivir y conversar con la mayoría de todos.
0: Mira,
1: ustedes.
0: Mira, el comandante Chorizo Power hizo lo suyo. Este martes necesito mucha lluvia y tormenta electrónica para escuchar a los comandantes al Sevilla. Ahí está, breve.
1: Exactamente.
0: Conciso.
1: Alex de Manos, hola, espero estén teniendo un gran día. Yo les cuento que hoy amanecí sorteando todo el asfalto hecho añicos en la Pikachu Ajusco. Y por eso este martes necesito los mejores tracks que ustedes, sí, ustedes, los Random Boys y Mark Cox, nos puedan regalar. Gracias.
0: El Conta Gus Drink. Buena tarde. No entendió la dinámica. Perfecto. Gerald. Este martes necesito una incapacidad laboral.
1: Eso. También dice Juan Carlos Ríos, este martes necesito poder dormir más horas y rejuvenecer 10 años de mínimo. Eso, muy bien, muchas gracias. Ah, mira, gracias.
0: Es que el Conta Agustín lo puso en medio. Dice, este martes necesito unas bien frías y que Nelly Velázquez me sorprenda con un traje. Oh, espérate, eso no. Bueno, sí, para ti.
1: Dice Alita, me imagino que The Battle Angel. Ajá. Este martes necesito sol, arena y mar. Y si es posible, algo de amor.
0: Okay.
1: Saludos preciosos.
0: Mira, Giovanna Fanjul, este martes necesito decirles que son los mejores y que no falten sus jajajas. Saludos. Y ya me quiero ir a dormir. Pues vete a dormir.
1: Eso.
0: Pero a las 4 de la tarde, porque nos vas a escuchar 4 horas. Amigo, necesitamos empezar con música.
1: Y qué mejor que del australiano Timmy Trumpet con Frank Walker. ¿Esto qué es?
0: All My Life.
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0: The Chemical Brothers con esto que es Go, aquí en Random The Beat 100.9 Total Music. Mi querido Negro Salcedo,
1: ¿sí?
0: Yo creo que es importante platicar por qué los Chemicarnales están nuevamente en tendencia.
1: Seguramente muchos melómanos han de estar con: oye, ese traje es del 2015, ¿qué onda? Bueno, pues resulta que este track se volvió viral, retomó un segundo aire, porque hay un film llamado Apex, o Depredador Dominante, ya sabes, Depredador Dominante.
0: Ajá.
1: Las traducciones, y como es parte de este film, incrementó el streaming de este track en un 429%.
0: Uh-huh.
1: Un track de The Chemical Brothers con las vocales de Q-Tip.
0: Exactamente, y se preguntarán: oigan, ¿pero por qué ha tenido tanta relevancia? Bueno, pues seguramente si vieron la película de Kingsman, el actor que le da vida al personaje principal, Taron Egerton, es aquel que se pone a bailar con este track. No hay spoiler de la película, por si la quieren ver, apenas de reciente no es spoiler, pero es él quien le está dando ese carisma al track. Algo así como lo que pasó en Fragmentado,
1: claro,
0: cuando salió el track de Snails, el de Frog Bass.
1: Ethera.
0: Y justamente Ethera. I'm gonna show you my music. Me hizo mucho acordarme de, claro, esa parte de la película. Y que al final del día, el combinar actores de esta talla con música electrónica siempre es una gran combinación.
1: Es una gran, gran combinación. Y como pueden ver, da un segundo aire a pesar de ya casi 15 años de este track.
0: Exactamente, amigo. ¿No? Qué rápido está pasando el tiempo.
1: Pero bueno, Charlize Theron y Taron Egerton.
0: Exacto.
1: Y Eric Bana también está en la película.
0: Sí. Tiene muy buen reparto, amigo.
1: Muy, muy buen reparto.
0: Últimamente, la plataforma de la N ha invertido muy bien en los actores para darle vida a sus historias originales.
1: ¿Sabes quién tiene también un buen reparto?
0: ¿Quién?
1: El grupo Random. Sigamos con los mensajes. Adrián Sánchez: este martes necesito mucho beat. Y nos manda una foto con su true friend.
0: Dice el buen Yeyo: este martes me urgen vacaciones.
1: Perfecto. Y luego aquí alguien pone: feliz cumpleaños, Marquito Marcox. No, es Eumir García, nuestro administrador, el que cumple años. Marquito ya pasó su cumpleaños en marzo. Luis Lozano: este martes necesito dormir con música de lluvia.
0: Dice Fabiola: hola, Randoms, este martes necesito buenos jajajas de André y del Negro Salcedo.
1: Operando no contesto, dice: este martes necesito que saluden a nuestro administrador estrella.
0: Ah, muy bien, ¿eh?
1: Algo quiere que no lo saquen.
0: Sí, sí, la caracola no quiere.
1: La caracola.
0: Dice Dani Lemus: este martes necesito que ya sea viernes, descanso, pelis y una fiestecita.
1: Mario: este martes necesito, porfa, saludos a Paco González, lo amo.
0: Oh.
1: Es su cumple.
0: Muy bien, felicidades.
1: Felicidades.
0: Eso. Dice Liz: este martes necesito la buena vibra de André y de Negrito de mi corazón y dormir más, por favor. Saludos a todos los Randoms.
1: Dan: este martes necesito una sesión de los Random Buddies.
0: ¡Ah!
1: No nos tienten, que nos la seguimos. No nos tienten.
0: No,
1: No nos tienten,
0: Dice Yorkie: este martes necesito que llueva mucho para que las plantas se recuperen.
1: Ah, perfecto. Pues seguiremos con los mensajes y estamos leyendo a todos, No
0: así
1: falta
0: es.
1: El... ¡Ay, es que no lo noté! No, estamos leyendo a todos, Johnny Sayon... ¿Cómo se llama?
0: ¿Sionics?
1: Sonny Sayoni, algo
0: Sayoni, ¿no? Sayonix. Te mandamos un fuerte abrazo, Johnny.
1: Saludos, hermano. A ti también te leemos mucho.
0: Exactamente. Así que este martes necesitamos continuar con más música. ¿Y qué mejor que de quién, amigo?
1: Ludwig Göransson, llamado... ¡Uy, uy, uy!
0: Claro.
1: De Mandalorian and Grogu, pero esto fue un random track de la semana.
0: El Boys Noise Remix.
1: Lo van a amar.
0: Y que hoy soltaron un nuevo adelanto
1: de la
0: película.
1: Sí. Ese Jon Favreau es un loquillo.
0: Jon Favreau y Dave Filoni están salvando a Star Wars.
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3: Luego de manifestantes, se recupera la circulación en Eje 1 Norte a la altura de Avenida Insurgentes.
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7: Un equipo de investigadores de la Facultad de Física y Astronomía de la Universidad St. Andrews en Reino Unido han creado una membrana ultra fina y flexible a partir de semiconductores orgánicos que generan un rayo láser y que pueden utilizarse como un lente de contacto. La membrana tiene aproximadamente 200 nanómetros de grosor y emite luz láser propia en una longitud de onda de entre 420 y 700 nops. Los científicos afirman que aunque es flexible, la membrana es muy resistente y conservará sus propiedades ópticas incluso después de varios meses conectados a otros objetos. Hasta el momento, las pruebas de este nuevo láser ocular se han realizado en ojos de vaca y variando los materiales, así como ajustando las estructuras de rejilla del láser. La emisión puede diseñarse para identificar líneas agudas sobre un fondo plano, unos y ceros de un código de barras digital y podría ser aprovechado para nuevas aplicaciones en seguridad, biofotónica y fotomedicina.
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3: La sección de la una de la tarde, de lunes a viernes. Disculpen ustedes, es que estábamos viendo contenido apto para todos los randoms. ¿Qué tiene? Bueno, perdón, va desde arriba. Y ahí es donde pones tú la música de Jesús. Nah, no te creas. La sección de la una de la tarde, de lunes a viernes, el modo random. Este programa entra en un modo aleatorio, en un modo random, porque todos los conductores tienen que mandarnos una fotografía de qué nos vienen escuchando al 55 25 63 16 89 y qué debe tener al pie de la fotografía, amigo.
4: Y el nombre del artista.
3: Repítelo, que... porque nuestra inteligencia artesanal te tenía muteado.
4: Yo creo que los jajajas dijo, ay, ya, basta. Desde arriba otra vez. El pie de la foto tiene que traer el nombre del track y del artista que lo produjo para desestresarnos en este martes, amigo.
3: ¡Excelente! Para que al final de esta hora depositemos dos pesitos a nuestra inteligencia artesanal, activemos su modo random y de manera aleatoria, exactamente, seleccionaremos un track y haremos mención honorífica a ese random que nos quitó el estrés. Marco PC, amigos, dupla random. Pasen excelente semana. Esta canción le encanta a mi hijo, diario la escuchamos. Dice que es la de Sharks, de Imagine Dragons.
4: Ah, qué buen track.
3: Muy buen track.
4: Yo pensé que le estaba diciendo a Marco PC, pero no, se llama Marco PC. Ok, ok. Roger 57, que dice: buenas tardes, Dudualín. El track para desestresarnos que propongo es de Nelly Furtado, Say It Right, en un Tiesto remix. Qué buen track.
3: Say It Right, muy bueno. Humberto Carpinteiro: este martes necesito a The Flirts, Passion. Órale.
4: Muy bien.
3: Órale, órale.
4: Toño Ramírez, que dice: Sensei Master y señor de los controles, ¿cómo están? Hoy les quiero recomendar un clásico Spaceman de Hardwell. Que la pasen bonito, saquen el paraguas y tomen agüita de la peligrosa para la hidratación, ¿ok?
3: Nico Gutiérrez, una de Safri Duo.
4: Among Us Song, que es el clásico, ¿no?
3: Es el clásico, sí.
4: Eduardo Arenas, que dice: buenas tardes, André y Negrito, el mejor dúo de la radio y de la música electrónica. Para mí, esta tarde tocaría un track de Deadmau5, Not Exactly. Saludos.
3: Uy, ese. Fíjate que se lo programé hoy a las 5 de la mañana.
4: Sí.
3: Uy, genial.
4: Joel Zimmerman.
3: Genial, sí. A ver, dice Juan Martínez: yo pido Jamaica Bam Bam de Hugo.
4: Ok. Miguel Hidalgo, y le faltan las costillas de barbecue, que dice: Sisek, héroe de México. Ok.
3: Charlie Nava, ¿ya le dice Charlie Nava?
4: Creo que no, amigo.
3: Dice que, por favor, favorcito, Super Styling de Groove Armada. Uy, Groove Armada.
4: Groove Armada. Carpintero Humberto dice: este martes necesito a The Flirts con Passion, Salón Acapulco.
3: Ah, sí, ya lo había
4: leído. Ah, perdón, sí.
3: Sí, lo había leído. Cristian. Infected Mushroom, Cities of the Future.
4: Ooh, I gotta run to the cities of the future.
3: Muy bueno.
4: New Metal Never Dies, que dice: este martes debería de irme a vivir al monte porque el tráfico está fatal, banda. Pero para alegrar el día deberían de poner algo de Dulce Narcotic Sound Bands, ¿ok?
3: Cristian Muro, Shock Bucara, Play Something Smooth. Uy, proyecto mexicano de Guadalajara, de hecho.
4: Justo. El querido Omai, que dice: yo recomiendo la de Wait So Long de la Swedish House Mafia.
3: Ya reíste.
4: ¿Ya leíste
3: a Randy? ¿Ya leíste a Randy?
4: No.
3: Es que lo leí primero y mi mente fue así de... ¡Oh, carajo! Randy dice... Drive de Black Coffee.
4: Ok. Luis González dice: ¿qué onda, randoms? Ya pongan algo de Félix the House Cat, Silver Screen, por amor a Jesús.
3: Okay. El buen Félix dice: by Brujas, Tiesto, Lethal Industry.
4: Clásico, muy buena. Paquito Jones, porfa, Negrito y André, Eat, Rip, Slay, Eat, Rip, Rave, Repeat. de el querido Fatboy Slim.
3: Eat, sleep, rave, repeat.
4: Exactamente, porque me ando durmiendo del sueño.
3: Rayito, Gold Skies de Martin Garrix.
4: Ok. Ya Lisa Randy por acá.
3: Otro, si Miguel, dice Miguel, también uh-huh. Martin Garrix, Animals.
4: Ok, es muy bueno. Juan de Dios. Ok,
3: ¿se manifestó Juan de Dios?
4: Sí, no sabía que estaba Juan
3: de
4: Dios.
3: Leerlo, ¿eh? Hay que leerlo con su fondo, por favor.
4: Y checa lo que dice, ¿eh?
3: A ver.
4: La que sea, pero que sea con el Negrito y André. ¡Vámonos!
3: Ya, ya. Tenemos la bendición. Amigo, ¿qué vamos a escuchar?
4: A Jonas Salvak y Guzzi con esto que es 1989.
3: Yo soy Negro Salcedo.
4: Yo soy André y escuchas Random aquí en Beat 100.9.
3: Todos music.

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0: and Carlo Well con esto que es Echoes of You. Aquí en Random de Beat 100.9 Total Music.
1: Mucha vibra 2000era también.
0: Sí, suena como esos tracks que escucharías a la 1 de la mañana regresando a tu casa después de haber dejado a todos tus amigos terminando el festival.
1: No. No.
0: ¿O sí?
1: No, yo no escucharía eso.
0: ¿Tú qué escucharías? ¿Un Nine Inch Nails?
1: No.
0: ¿Unos Infected Mushroom?
1: Menos.
0: ¿Un Mushaki?
1: Ándale, todavía.
0: Ok.
1: Una sesión de, no sé, Ivo.
0: De Ivo, ok.
1: Algo de Max Tyler.
0: Te irías con ese vibe para
1: sí,
0: cuando
1: claro.
0: Ya terminas de dejar a todos en sus sí, casas no, y vas claro. Regreso a tu casita.
1: ¿Tú sí? ¿Tú sí escucharías?
0: ¿A sí, ver? Sí.
1: Ok. Amigo, ¿tienes dinerito cambio?
0: A ver, déjame saco la morrachita. A ver, amigo, porque ya va, ya me dijo, ya me llegó la actualización a mi teléfono.
1: Ajá.
0: De que ya va a empezar a aceptar billetes. Ya no van a ser monedas,
1: espérate.
0: Eso es.
1: Si nada más es girarle ahí.
0: Yo lo sé, pero pues eso díselo a nuestro querido
1: Mark Cox.
0: Exactamente, a ver, déjame saco las monedas, el cambio.
1: Ajá.
0: Y según yo, está de este lado.
1: Dice,
0: déjame.
1: Que ya trae terminal contactless. Ok, va.
0: ¿Otra?
1: Interesante.
0: Ok.
1: Hay canciones que no envejecen.
0: No.
1: Evolucionan, amigo. Y este track pertenece a un trío británico de música electrónica formado por Steve Smith, Ben Harris y Paul Harris en el 2001, pero por ahí del 2005 sacaron las Barbies, sacaron las muñecas y se pelearon y regresaron ya al 2008 y ya obviamente están de manera pues activa.
0: Uh-huh.
1: Y este track fue lanzado originalmente el 7 de mayo de 2001 como sencillo debut de este trío llamado Dirty Vegas.
0: Oh.
1: Además, vamos a darle espacio a este track, pero una versión nueva de ellos uh-huh. mismos.
0: O sea, es el VIP, digámoslo, de cierta forma, para así entrar es. En tecnicismos.
1: Y no es cualquier track. Este track no. los llevó a ganar un Grammy.
0: Uh-huh.
1: Y se posicionaron como uno de los actos electrónicos más importantes de principios de los años 2000.
0: Y es que verdaderamente tú cuando escuchas tanto la versión original como el remix,
1: uh-huh.
0: obviamente tienes que ubicar el track sí o sí si te gusta la música electrónica, ¿no?
1: Así es. Y bueno, Karen es la random curadora y menciona esto en su mensaje. Saludos desde el caótico Azcapotzalco. Y este track, obviamente un saludito, dice así a su amorcito, que se va a Portugal.
0: ¡Oh!
1: Iván Ramírez se va a Portugal. ¿Lo vamos a extrañar? Bueno, tú, Karen. No es cierto, todos lo vamos a extrañar. Y propuso justamente a Dirty Vegas con Days Go By, pero vamos a poner un Dirty Vegas remix. Ahora, la pregunta aquí es, allá en Portugal, pues no sé, va a estar bien cuidado.
0: Sí, va a aprender a hacer de
1: digo,
0: forma original.
1: Preocúpate, Karen, no por las bellas mujeres de Portugal.
0: No.
1: Preocúpate si se encuentra al bicho. A Cristiano Ronaldo. Ahí sí preocúpate.
0: Sí, porque ahí sí no va a querer regresar, ¿eh?
1: No.
0: Va a aplicar
1: Pues amigo, ¿qué vamos a escuchar?
0: Pues ni más ni menos que a Dirty Vegas con
1: Days Go By
0: en un Dirty Vegas
1: remix.
0: Del Dirty Vegas
1: remix. Aquí en los... Ah, no, es el Random con André
0: y Negro Salcedo.

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4: Toma tus precauciones ya que se encuentra cerrada la circulación sobre Calzada Minas de Arena desde Sur 122 y hasta Avenida de las Torres. Sobre Avenida de las Torres se implementa el carril reversible de Avenida Río Tacubaya hasta Calle 2.
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8: Google ha perdido un juicio basado en el derecho al olvido en el Reino Unido. La justicia ha determinado que el buscador deberá eliminar información vinculada con el pasado criminal de un hombre. La persona que fue identificada en los medios como NT2 para preservar su identidad estuvo 6 meses en prisión hace 10 años luego de que fuera hallado culpable de interceptar comunicaciones. Amparándose en el derecho al olvido que surge en un fallo de la Corte de Justicia de la Unión Europea en 2014, le ha solicitado a Google que eliminara esa información vinculada con su pasado. La compañía se negó a hacerlo. Ahora, gracias a un juez llamado Mark Wabi, la empresa debe remover todos esos datos. Google buscará un equilibrio entre los derechos de privacidad de los usuarios y el derecho del público a conocer y distribuir información según el dictamen del juez. Desde que se implementó esta solicitud, Google ha recibido desde la Unión Europea más de 650 mil pedidos solicitando la eliminación de cerca de 2.5 millones de links. Por su parte, desde Google confirmaron en un comunicado que van a respetar las sentencias y que valoran que la justicia haya reconocido los esfuerzos de la compañía para encontrar un equilibrio entre el respeto al derecho al olvido y el derecho a la libre circulación de información.
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1: La sección de los martes, el random track de la semana. Hoy, Noruega y el británico. Es que sí, el británico, Tom Rowlands, parte importante, el 50% de un proyecto llamado The Chemical Brothers.
2: Así es.
1: Unieron fuerzas y su proyecto llamado Tomorrow, que de hecho la exclusiva la tuvieron aquí en Random, obviamente en Bitchen.9, una entrevista que se realizó hace cuánto, amigo, ¿un mes?
2: Sí.
1: Previo al lanzamiento de este track que vamos a escuchar, pero hoy en un remix de Genji, que bien que mal, amigo, tiene poco en la escena. Digo, hablar de que tiene 10 años en la escena, 9, casi 10.
2: Sí.
1: Son 10 años. Pero es poco para el éxito que ha tenido y sobre todo con su track de 2023.
2: Exactamente, con Bermersi, fue un gran track. Y en esta ocasión fue una fusión muy interesante. Tomorrow, que es Tom Rowland con Aurora, los cuales fusionaron ahí su estilo para poder tener su primer álbum. Uh-huh. El cual, la verdad, es una combinación que muchos pensarían que es reciente, pero ellos ya tienen más de casi la década de conocerse.
1: Sí.
2: Justo platicando con ellos, mencionaban que al final del día el poder combinar justo sus estilos fue algo increíble, en algo que no era ajeno a ellos. Las vocales de Aurora, que simplemente son extraordinarias, y la producción de Tom Rowland, vaya que ha sido una gran forma de darle giro a la música convencional, tanto de Chemical Brothers como de Aurora.
1: A fin de cuentas, sumar a un tercer elemento como es Genji, que digo, él ha sido apoyado por Diplo y por grandes DJs y productores de la música electrónica, le viene a dar una vibra tan distinta a Tomorrow que la van a sentir, y dijimos, tiene que ser el random track de la semana.
2: Exactamente, aunque el álbum es un toque experimental a lo electrónica.
1: Son cosas random que tienen sentido.
2: Exactamente, que no suenan mal. De hecho, tuvimos la oportunidad de escuchar el álbum previo a su lanzamiento en un Continuous Mix, y es muy bueno.
1: Muy.
2: Realmente sí tienes que tener una mente abierta para poder disfrutar de todos los tracks, porque realmente tiene muy buenos tracks. Pero en esta ocasión, como bien lo dice el negro Salcedo, Genji hizo algo que no hubiéramos imaginado que podría combinar perfectamente con lo que estaba, el discurso musical que estaba teniendo Tomorrow.
1: Él vino a dar ese grupcito al track.
2: Y por eso mismo el random track de la semana es una combinación de estas tres personalidades dentro del mundo musical. Y qué mejor que escuchar I Drink the Light
1: en un Genji remix
2: de Tomorrow, aquí en Random. Yo soy André.
1: Yo soy Negro Salcedo.
2: Y escuchas Beat 100.9.
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2: Manifestantes afectan la circulación en Calderón de la Barca y Campos Elíseos. Colonia Polanco, Alcaldía Miguel Hidalgo. Tus alternativas, Presidente Masaryk, Horacio y Enrique Ibsen.
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1: Amigo, la fiesta del fútbol ya este 11 de junio, pues iniciará esta gran disputa mundial. Uh-huh. Que bueno, prácticamente este torneo se transformará en el digamos, en la primer sede dividida en tres países.
2: Correcto. Que en esta ocasión sería México, Estados Unidos y Canadá.
1: Wow, ¿no?
2: Me gusta la idea.
1: Fíjate, la verdad, sí. Ahora bien, el Tri se medirá frente a Sudáfrica, en el estadio por acá al sur de la ciudad.
2: Ajá.
1: Y bueno, el cierre será en el país vecino.
2: Así es, y de hecho, el certamen terminará prácticamente el 19 de julio, que se estaría jugando en Nueva Jersey, Estados Unidos,
1: exactamente,
2: amigo.
1: Exactamente, Nueva Jersey. Ahora, México se transformó ya en el país en el que más veces se ha desarrollado la fiesta del fútbol, aquí en México.
2: Exactamente, y es que, pues, Norteamérica... Pues de este año registra obviamente lo que fueron la época de 1970 y 1986, amigo.
1: Ahora bien, va a haber 48 selecciones participantes.
2: Uh-huh.
1: Quedará en la historia del fútbol internacional al transformarse en la primer fiesta en recibir a 48 países.
2: Exactamente, y obviamente esta determinación surgió en el Consejo que realizó en marzo del 2023, en el cual se determinó aumentar la participación de 32 a 48 equipos, los que van a estar repartidos en 12 grupos.
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2: 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Cuando se utiliza un celular, cada movimiento que se hace queda registrado en el sistema. De hecho, Google Maps sugiere almacenar ciertas locaciones como favoritas o informa sobre restaurantes gracias a su sistema de localización. Hasta ahí no hay ninguna novedad, pero además, los teléfonos Android también rastrean la ubicación del usuario, incluso cuando se desactiva el servicio de localización. El dato surgió de una investigación publicada por Quartz y Google admitió que esto sí ocurre. Desde comienzos de 2017, los teléfonos Android registran las ubicaciones de torres de celulares cercanas al equipo, incluso cuando el servicio de localización esté deshabilitado. Las direcciones de las antenas se utilizan para optimizar el envío de mensajes y notificaciones push. Sin embargo, esa información no se utiliza para ningún otro propósito ni se almacena en ningún lado. Por otra parte, a fines de noviembre, esta práctica se dará por finalizada, según ha publicado Quartz. Dentro de la política de privacidad de Google, se aclara que la compañía reunirá información sobre la ubicación de los equipos que utilicen su servicio.
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0: 3 de la tarde con 6 minutos. Slave to the Hype. Un track que bien le podría gustar a Tita Lau. De Inelea. Aquí en Random con André y Negro Salcedo. O sea, Tita Lau, prometida de James Hype. Chiste muy local, pero dame ese puñito.
1: Ay, no. Pero sí. Ah, mira, justo. Ah, pero no, espérate, bueno, más adelante. Amigo, uh-huh. aquel artista, aquel DJ que ya ha marcado un antes y un después en la electrónica,
0: sí.
1: Ya ha conquistado todos los escenarios que te podrías imaginar.
0: Todos.
1: Ha visitado los mejores monumentos arquitectónicos,
0: incluso,
1: de todo el mundo.
0: Incluso aún con prohibiciones en trámite, se atrevió a tocar
1: en las pirámides de Giza.
0: Pero se le perdona.
1: Exactamente. Nos referimos al tío Tiesto, el cual, si de por sí ya es millonario.
0: Uy, sí.
1: Acaba de ganar 17 millones de euros. No dólares, de euros.
0: De euros del buffet estadounidense Greenberg Traurig. Después de que este le proporcionara asesoramiento fiscal erróneo. ¿A qué vamos? Este caso se remonta al 2012. Uh-huh. Ese año, Tiesto pasó por más días de los permitidos en Estados Unidos. Por lo tanto, como residente fiscal estadounidense, debió de haber pagado más impuestos. Uh-huh. Sin embargo, un especialista fiscal de este buffet le informó erróneamente al respecto.
1: Y obviamente, como cualquier información errónea, llegó la consecuencia de esto.
0: Y por eso necesitamos un fondito acá, tipo nuestros amigos de Enfoque. Échamelo, échamelo.
1: De acuerdo a la información, las declaraciones de impuestos de Tiesto se presentaron inicialmente de forma incorrecta debido a un asesoramiento erróneo. Cuando se descubrió el error en 2018, solicitó a las autoridades fiscales estadounidenses que corrigieran las declaraciones y, como resultado, tuvo que pagar impuestos adicionales y una multa.
0: O sea, iba yo, pero bueno, me ganó la nota, ¿no? O sea, iba yo, por eso te pedí el fondo, pero está bien.
1: No, pues todavía hay más nota. Súbele.
0: En 2024... Tix Verbes intentó por primera vez responsabilizar a la empresa. Bueno, ya. El chiste es de que ganó mucho dinero. Está interesante. Oye, pero después de 14 años.
1: Exactamente.
0: Después de 14 años.
1: Sí, porque al final del día, pues, de todo el importe que tuvo que pagar a las autoridades, pues el tribunal reconoció que en sí Tiesto había recibido este asesoramiento erróneo.
0: Uh-huh.
1: Y obviamente el tribunal de apelación revocó dicha sentencia hasta ese punto.
0: Exactamente, porque justamente este tribunal considera plausible que Verbes, o sea, Tiesto, hubiera tomado una decisión diferente de haber sido debidamente informado a tiempo. O sea, aquí él fue de, pues a mí no me avisaron.
1: Uh-huh.
0: O me avisaron, pero de manera errónea.
1: ¿Te imaginas a aquella persona que le dio este mal asesoramiento fiscal?
0: No, pues qué mala publicidad para ese bufete.
1: No, y deja eso, que les costara 17 millones de euros, algo que se pudo haber arreglado con $3,500, ponte, en ese tiempo.
0: Sí.
1: O sea, un error de 17 millones de euros.
0: No puede ser. Amo su inocencia.
1: 17 millones de euros. Y el tío Tiesto, bueno, voy a celebrar en mi mansión con mi familia y
0: no, pues
1: estrellándome otra vez en el dump de Guetta.
0: Conociendo a Tiesto, es como, ok, que se vaya a la caja chica.
1: Para la universidad, fondo de ahorro de mis hijos.
0: Sí, claro.
1: O va a decir, vamos a estrellarnos una vez más en el puerto de Guetta.
0: Ándale.
1: ¿Cuánto? Yo creo que le salió más caro en ese momento el reparar el puerto de Guetta que lo que tenía que pagar de impuestos.
0: Mira, seguramente su yate asegurado,
1: sí.
0: Nada más el deducible y ya.
1: ¿Cuánto habrá sido, por Dios? Eso se lo hubiéramos preguntado. ¿Cuánto pagaste de deducible?
0: Pues mira, yo pago de deducible.
1: ¡Ay! ¿Quieres subirte a mi yate? ¿Al bote? o a este inflable en forma de fruta.
0: Más fácil, a la pileta, ¿no? Pero bueno, amigo, escuchemos. Uy, el True Friend James Hype.
1: Sí.
0: Es el True Friend porque salimos en su... en su videoblog.
1: Exacto.
0: Aparte de que tuvimos una entrevista muy, muy amena con James Hype. Tanto así que la subió a su videoblog en su canal de YouTube. Y la pueden ver ustedes también en bitdigital.mx. Vayan allá al YouTube de Bit100.9. ¿Y qué vamos a escuchar, amigo?
1: Trigger Finger.
0: Su más nuevo sencillo de nuestro True Friend James Hype. Yo soy Negro Salcedo.
1: Yo soy André y escuchas Random aquí en Bit100.9.
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0: was feeling.
1: Muy, ah, no, ¿verdad?
0: Muy, muy Where You Are de Jan Summit, pero no.
1: Es Cascade con Leighton Jordan y Natalie Jane. ¿Esto qué es?
0: Meet Again, aquí en el cierre de las 4 horas más aleatoria, random, con André y Negro Salcedo.
1: O Negro Salcedo
0: y André.
1: O los Random Bodies.
0: Eso. Oye, amigo, pues muchísimas gracias. Iván Velasco, que nos escribió desde Nebraska. También a Ricardo desde Nueva York. Hasta mañana, Random Bodies. Gracias por la buena música. Nunca nos fallan.
1: También se hizo presente Roberto desde también New York City, ahí bailando con buenos stickers.
2: No, pero dijiste a alguien más, no era Roberto.
0: Roberto, New York City.
1: Ah,
0: e Iván Velasco de Nebraska.
1: Ándale. Cierto, amigo, una disculpa. Es que nos da mucho gusto saber que hay randoms esparcidos por todo el mundo.
0: Sí.
1: Y también a las personas que nos escuchan desde Colombia, desde España, nos han mandado mensajes, Estados Unidos, en Canadá.
0: Colorado.
1: Exactamente. Y desde el poderoso estado de Tlaxcala.
0: Y Tampico.
1: Que hace rato si alguien nos mandó mensaje que venía manejando y ahí estaba en Tlaxcala. Que sí existe,
0: sí,
1: amigo.
0: Sí, estaba.
1: Fuerte abrazo. Además, amigo, ¿quién se encontraba en la parte de operación y controles?
0: Mark Cox. ¿Cómo te la pasas de Mark Cox? En una escala del 1 al 10.
1: Eso. Que ya era Markwell.
0: Markwell. El hardware, es el hardware.
1: Exactamente, amigo. No olviden que todas las redes sociales las encuentran directamente en bitdigital.mx, Facebook, Instagram, TikTok, Twitch, @bit1009fm, Twitter, amigo.
0: Twitter, @bitoficial.
1: El canal de YouTube, @bit1009fm oficial. Y el correo electrónico, que es importantísimo.
0: bit@nrm.com.mx. También el canal de difusión de mensajería. 55-25-63-16-89. Mañana a las 12 en punto regresamos Random Bodies aquí en Bit 100.9.
1: Correcto, el momento más aleatorio de Bit 100.9. Sí, sí. Se vuelve a unir, vuelve a eclipsar la cabina, amigo.
0: Oigan, y por cierto, yo creo que esta semana como que se antoja salir, ¿no? A polinizar la Ciudad de México.
1: ¿Qué? ¿Cuándo? ¿Cómo? ¿A qué hora y por qué?
0: No sé, que sea sorpresa.
1: Me parece perfecto, amigo. Así que les deseamos un excelente martes. Manejen con cuidado. Hemos visto que este último día fue de lluvias torrenciales. Sí. Así que tranquilidad y calma y sobre todo respeto entre los conductores.
0: Y también, mira, Eduardo Arenas. André Negrito, muchas gracias por estas 4 horas. Son los mejores y excelente programa. Los escucho mañana. Y si le... Ah, quiere mandar saludos a los VIP. Así dice, ellos ya saben.
1: Los VIP, ay. Cuidado, ya hay VIP aquí en el programa.
0: Dicen.
1: Según, ¿no?
0: Dicen.
1: No los... Atrás del DJ Boot, ¿dónde están?
0: Ajá.
1: Pero bueno, Mark Cox, nos vemos, amigo. Qué gusto.
0: ¡Puñito!
1: ¡Corazón amorfo!
0: ¡Corazón coreano!
1: Y suéltame la mano, porque nos vamos a despedir del Come Todo.
0: Sí, el Come Todo. It's Everything. It's Everything y Stella Brown con esto llamado
1: Every Woman Needs Love.
0: Yo soy Negro Salcedo.
1: Yo soy André y se quedan escuchando Random aquí en Bit 100.9.
0: ¿Qué? ¿Que quieren que nos quedemos? ¿Quieren?
1: Va.
0: Total Music.
1: Chao.
0: Bye.
1: Bye.

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Amigos y amigas, son las 4 de la tarde con 8 minutos. Esto que escuchamos es a cargo de Disciples en colaboración con Lifus, Only the Gods, y en colaboración también con Annabelle Englund, obviamente aquí en Beats 100.9 Total Music. Yo soy Samna, bienvenidos y bienvenidas a Drop. Oigan, ¿cómo están? Feliz ya martes 12 de mayo. Recuerden que tenemos WhatsApp 55-25-63-16-89 para que nos escriban qué andan haciendo, cómo los trata la vida. Ya veo por acá que mandan que hay tráfico, que si la lluvia. Yo de verdad siento que se empieza a nublar y como que me entra el sueñito, ya como que las ganitas de dormir, de descansar. Y oigan, también Marquitox está con nosotros en los controles. Y pues platíquenos qué están haciendo, cómo los trata la vida, el tráfico, la lluvia, todo. Y también recuerden que tenemos redes sociales, @bit1009fm en Facebook, Instagram, TikTok y Twitch, para que vayan y nos sigan, amigos, por allá también. Y hoy vamos a hablar de un tema que yo creo que a todos nos ha pasado. Cosas que pasan cuando te rompen el corazón. Eso que te termina tu novio, tu novia, no sé, terminas una relación, ¿qué es lo que pasa? Porque hay muchísimas cosas y vamos a hablar también del lado psicológico, porque luego de pronto sentimos tanto dolor y decimos, o sea, ¿por qué hasta me duele el cuerpo? Bueno, pues esto también tiene una explicación psicológica de todo eso que nos pasa interiormente, porque no nada más pasa en nuestro corazón, o en nuestra imaginación, sino que hay una explicación, hay investigaciones que nos dicen también que justamente este dolor que sentimos se representa también en dolor físico. Pero lo vamos a platicar más adelante, amigos, para que me vayan diciendo ustedes qué son esas cosas que pasan cuando te rompen el corazón. Recuerda que puedes escribirme en WhatsApp 55-25-63-16-89. Y más adelante también vamos a hablar acerca de una DJ súper famosa y súper buena que le puso una pausa indefinida a sus conciertos, a sus presentaciones, pero te lo voy a platicar más adelante. Yo soy Samna, estás en Drop y vamos a arrancar con más música. Vamos a escuchar esto de Prospa en colaboración con Murda Beats, Baby, en Beats 100.9 Total Music.

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0: Ya a las 4 de la tarde con 22 minutos, esto que escuchamos es a cargo de MG, Rhythm is Dancer, obviamente en Beats 100.9 Troll Music. Yo soy Sabna y me escuchas en Drop. Recuerda que te acompaño hasta las 6 de la tarde y también tenemos WhatsApp 55 25 63 16 89, por si tú quieres ser parte de nuestra comunidad Drop en WhatsApp. Este es el momento para que nos mandes un mensaje, nos pongas, oye, oigan, yo quiero ser una dropper, un dropper, y así de fácil al 55 25 63 16 89 te agregamos. Y voy a saludar a los droppers más rápidos, amigos. De este lado nos escribieron Humberto. Ah, Humberto nos dice, ¿dónde dejaste Edith, mi Samna? Edith, yo creo que se fue a una ruta gastronómica el día de hoy, amigos, pero mañana ya vuelve para contarnos cómo le fue, qué probó, qué anda haciendo, pero hasta el día de mañana, amigos, tranquilos, tranquilos. Por acá también nos dice Yaneli Alejandra, ando viendo si gano boletos. Sí, pues mucha suerte, amigos, ojalá que sí. Recuerden que todas nuestras dinámicas las pueden encontrar en bitdigital.mx. Y por acá Roberto nos dice, hello droppers, feliz tarde. Y Vázquez Javier, que nos dice, en la Boturini se cae el cielo. Pues por acá en Santa Fe creo que no falta mucho. ¿Ya está lloviendo, Marquitox? Ah, ya se cayó el cielo. Es que yo tengo cristal enfrente y no alcanzo a ver tan bien ya, amigos. Pero está muy fuerte, dice Marquitox. Oigan, pues sí, se ve potente también el viento desde aquí. Pero bueno, esperemos que solo sea un momento y esperemos que no se haga tantísimo tráfico, amigos. Que seguramente sí, pero bueno, amigos, vamos a platicar ahorita de las cosas que pasan cuando te rompen el corazón. Y es que hay datos muy interesantes porque, a ver, número uno, el rechazo duele de verdad. Estudios con resonancia muestran que una ruptura activa zonas del cerebro relacionadas con el dolor físico, especialmente la corteza cingulada anterior. O sea, tu cerebro procesa parte de ese dolor como una herida real. Por eso mucha gente dice, me dolía el pecho, y esto no es solo una frase, o sea, realmente se siente este dolor en tu cuerpo. Yo recuerdo la primera vez hace mucho que me rompieron el corazón, amigos. Sí, o sea, de que duele y yo de no puedo dormir, no voy a poder seguir. Pero pues suele ser más fuerte las primeras veces, ¿no? Yo creo. Ya de ahí no me han roto tanto el corazón, pero pues todo bien. Lo importante es que luego con el tiempo, creo que es hasta gracioso recordar como esos momentos donde decías, es que no voy a poder, es que no me voy a poder levantar, ¿cómo voy a seguir? Y ya ahorita si me acuerdo es como de no inventes, ¿cómo me ponía así, ¿no? A ver, número dos. Tu cerebro entra en modo abstinencia. Cuando estás enamorado se activa mucho la dopamina, o sea, esto que se siente como recompensa, y después de una ruptura esta recompensa desaparece. Y el cerebro puede reaccionar parecido a cuando te quitan algo a lo que estabas muy enganchado. Entonces por eso sucede todo esto de que revisamos las redes sin parar, así de todo el tiempo. Ya no hablas con esa persona, pero vas a ver qué está haciendo, con quién salió, a dónde fue. Quieres escribirle, pensarlo todo el tiempo, aunque te hayas enojado, lo que sea, pero no dejas de pensar en esa persona y la idealizas, porque ahorita ya nada más te acuerdas de lo que extrañas, de ese sentimiento bonito, porque tu cerebro sigue buscando esta conexión. Entonces, pues ya vimos que hay dolor físico, se activan zonas del cerebro que nos hacen querer buscar conexión de cualquier forma con esta persona. Y pues eso hace que se nos olvide, ¿no? Los defectos, se nos olvida por qué terminamos, se nos olvida qué pasó, qué fue todo lo malo que sucedió, porque lo único que quiere tu cerebro ahorita es como volver a sentir esa conexión, esa dopamina. Y bueno, son cosas y son parte del proceso de que te rompan el corazón y extrañar a alguien, pero ya después, amigos, lo bueno es que uno deja de sentir eso, el tiempo lo cura todo, y después hasta es, dices como de no inventes, ¿cómo me podía sentir así por alguien? Recuerda que puedes escribirme tu experiencia o qué has sentido tú cuando te rompen el corazón en WhatsApp. Espero tu mensaje al 55 25 63 16 89. Yo soy Samna y continuamos con más en Beat 100.9 Total Music.
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1: Amigos, la pregunta del día, cosas que pasan cuando te rompen el corazón. Recuerda que puedes escribirnos en WhatsApp 55-25-63-16-89 para que participes en la pregunta del día. Y vamos a ver sus mensajes. Hay varios mensajes, amigos, de todo, vamos a irlos leyendo. Nos dice por acá, hola Samna, un saludo para Transmisiones Estándar, El Pato. Saludos y excelente martes. Claro que sí, muchos saludos, que espero que no tengan tanta lluvia por allá y que se le estén pasando bien, amigos. Por acá Juan Carlos Ríos García nos dice, pues depende de quién y cómo me rompan el corazón. Tiene tanto tiempo que no paso por algo así que ya no lo recuerdo. Yo creo que, aunque ya tenga mucho tiempo, hasta a veces casi siempre lo recordamos, ¿no? Y es lo que les decía, hasta lo recuerdas y es como de no inventes, cómo me sentí así por tal persona y todo el drama que hice y todo el show que hice y cómo sentía que no iba a poder seguir y cómo sentía que no iba a vivir más o que no sabía qué iba a hacer de mí sin esa persona. Y ya cuando lo ves en retrospectiva después de tanto tiempo es como de no inventes, o sea, sí pude seguir y la vida sigue y no pasa nada, ¿no? Y está bonito cuando ya lo ves así después de mucho tiempo, porque cuando te acaba de pasar allí sientes como que te mueres, que no puedes, pero es parte del duelo, amigos. A ver, por acá nos dicen, buenas tardes hermosas, considero que depende de la energía. No, considero que se desprende la energía que se crea de la unión de dos personas y eso hace que sientas que te hace falta todo, el aire, la fuerza, el ánimo, etcétera. Saludos y un fuerte abrazo. Así es, amigos, y aparte de que nosotros tenemos esta sensación, o sea, ya platicamos de que hay datos e investigaciones que demuestran que no es nada más nuestra imaginación o lo que nosotros creemos, sino que todas estas emociones que tenemos al romper con alguien, al sentir este dolor, pues realmente está pasando en nuestro cuerpo. A ver, aquí te tengo otro dato. Cambia el sueño, el hambre, el ánimo. Una ruptura puede elevar el cortisol, que es el estrés, y eso se relaciona con insomnio, con cansancio, falta de apetito o de comer más, y también irritabilidad. O sea, cuando nos pasa esto, estamos tan enojados con todos o como que queremos, de cierta forma, sacar ese enojo, eso que sentimos, y pues con quien se atraviesa o con quien esté por ahí, porque a veces las demás personas no tienen nada que ver o no saben lo que está pasando en tu vida, pero como tú te sientes mal y tú andas bajoneado o bajoneada, pues es con quien desprendes todo eso que sientes. A ver, por acá nos dice Yaneli Alejandra, ¿va a haber dinámica y ruleta? 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Nada más el reto es que juntemos a 600 personas allí en el en vivo, así que háblenle a sus amigos, a todos, para que se puedan llevar estos premios. Y vamos a seguir platicando de este tema, amigos. Recuerden, en WhatsApp 55 25 63 16 689, cosas que pasan cuando te rompen el corazón. Yo soy Samna y vámonos a lo que sigue en Bit 100.9 Total Music.
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0: El único lugar donde todos tenemos prisa, menos los que van adelante. 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
2: Amigos, tomen precaución porque se registra encharcamiento en Avenida Insurgentes Norte y Acueducto de Guadalupe, esto en la Alcaldía Gustavo Amadero. Como alternativa, puedes tomar Eje 1 Oriente y Avenida Instituto Politécnico Nacional. Recuerda manejar con precaución.
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0: 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Esto fue el reporte vial. 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

Amigos, 5 de la tarde con 5 minutos. Escuchamos a Seung con este track titulado Run. Obviamente aquí en Beats 100.9 Total Music. Yo soy Sabna y seguimos en Drop. Y amigos, hoy es martes de Music Royale. Ya tenemos la encuesta en nuestro grupo, por allí en redes también. Tenemos a Jonas Blue con Fast Car y Lost Frequencies con Are You With Me, para que vayan, voten y elijan a su favorito, porque más adelante lo vamos a estar sintonizando aquí por Beats 100.9. Y ahora sí, amigos, pues vamos a platicar de algo que nos recuerda que también nuestros artistas son humanos, que también, o sea, muchas veces olvidamos que ellos también se enferman, tienen problemas familiares, que sienten, muchas veces los vemos como de que queremos que vengan para acá, que anden allá en un festival, en otro, que saquen nueva música, que cuándo va a haber nuevo track, que cuándo va a haber nueva colaboración, y nos olvidamos, ¿no? Que también, como nosotros, tienen problemas, también se enferman, también se sienten mal, porque a veces los vemos nada más como esta figura de son nuestros superartistas, nuestros ídolos tal vez. Y es por eso que vamos a platicar de lo que anunció Res, y es que ella dijo que va a hacer una pausa indefinida en sus giras y cancela todos sus conciertos de este año. O sea, canceló sus 6 presentaciones restantes del 2026 y anunció este break, este descanso indefinido de las giras.

esta productora canadiense de música bass compartió la noticia en un comunicado personal en sus redes sociales y cuenta ella que es por problemas de salud y también explicó que la decisión es en camino hacia recuperarse, hacia sentirse mejor para volver con más intensidad, con más fuerza. Y también cabe aclarar que pasaron 15 años donde ella estuvo totalmente centrada en su carrera artística, viajando por el mundo, haciendo música, haciendo presentaciones, pero pues esto le cobró factura y justo ahora dijo, a ver, vamos a hacer una pausa porque ya no puedo, porque tengo que recuperarme. Y entonces a mí me hace pensar, y a todos los que estamos viendo esta noticia, que por más que nos encante su música, por más que nos encante que esté activa, que ande de aquí para allá, que saque nuevas producciones, colaboraciones, etcétera, pues que también es humana como todos nosotros y también se vale, o sea, hacer una pausa, tomarte el tiempo para sentirte bien, porque solamente cuando tú te pones como prioridad es cuando después puedes hacer todas las cosas que tú quieres de la mejor manera. Entonces pues les decíamos que tenga pronta recuperación, que este tiempo le sirva para que cuando regrese lo haga con más energía, con más fuerza y pues a seguir haciendo música, mientras pues tenemos muchísimos tracks por aquí para seguir disfrutando y la esperaremos con mucho gusto para cuando ella regrese. Y es por eso que yo les decía, nos recuerda la parte humana de nuestros artistas favoritos que muchas veces la olvidamos que existe. Y ahora pues el tiempo y estos problemas que ella está teniendo pues están pasando factura. Pero amigos, pues mientras tanto vamos a seguir disfrutando de la música que ya hay por ahí en plataformas y a seguir disfrutando y esperemos pronto tener noticias de Res. Yo soy Samna y continuamos con más música. Vamos con esto de Beach Crimes, Good Energy, suena en Beat 100.9, Total Music.

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1: Amigos, tenemos la pregunta del día: cosas que pasan cuando te rompen el corazón. Y vamos a conocer un poquito más de esto, qué dice el lado científico, los estudios. Y número 4, tenemos que sobrepiensas más. Después de una ruptura aumenta darle vueltas una y otra vez a conversaciones, errores y el típico de qué hubiera pasado si hubiera actuado diferente, si le hubiera dicho otra cosa, si hubiera hecho tal cosa. Y esto sucede porque psicológicamente el cerebro intenta encontrar explicación y recuperar sensación de control con todo esto que nos está abrumando cuando nos rompen el corazón, cuando alguien nos deja o incluso también cuando dejamos a alguien, porque también se vive el duelo cuando estás de este lado donde tú dices, ya no quiero seguir en esta relación, pero esto no significa que automáticamente dejes de sentir, ¿no? Sino que por X o por Y, pues ya no puedes continuar ahí, pero a pesar de esto vives un duelo y sientes dolor también y sientes todo este proceso. A ver, número 5, existe el síndrome del corazón roto. ¿Y qué es esto? Bueno, pues en casos fuertes de estrés emocional existe el síndrome del corazón roto, donde el corazón puede reaccionar temporalmente al shock emocional. No es lo más común, pero sí está documentado médicamente. Entonces, no es nada más de que tú te imagines que sientes tal cosa o tal dolor, sino que físicamente y realmente sucede en tu cuerpo, en tu cerebro, porque todo eso que sentimos se ve reflejado en nuestro cuerpo. A veces este dolor sí está más allá de lo que nosotros decimos de que me lo imagino o creo que es por esto. No, o sea, realmente nuestro cuerpo lo expresa de manera física. Y vamos a ver qué dicen ustedes en WhatsApp. Por acá, 55 25 63 16 89. Y tenemos mensaje de Smith que nos dice: no, Samna, ¿quién te rompió el corazón? Es increíble. Sí, amigos, a todos nos ha pasado. A Marquitox también, a Jamie de este lado que está por acá, a mí, a todos, a ti que nos estás escuchando. Alguna vez nos ha pasado. A ver, por acá nos dice Yaneli Alejandra: solo daré un consejo, no salgan sin sombrilla. Pues creo que leí muy tarde este consejo porque me salí sin sombrilla, amigos. Hoy no traigo mi coche y pues yo creo que me va a tocar mojarme ahí en la lluvia de aquí a que me voy. Pero a ver, ¿qué más nos dicen por acá? Huicho nos escribe: pues algo muy cañón, pero es este pobre corazón, se levanta, se sacude y se sigue adelante. Así es, amigos, aunque en el momento duela muchísimo, no hay mal que por bien no venga, o no hay cosas que pues no dejen de doler con el tiempo. A ver, acá Luis Ángel nos dice: si te rompen el corazón, solo dime, no fue y a lo que sigue, no frustrarse y tomar las cosas con la mente fría. Sí, ojalá todos tuviéramos esa serenidad para seguir adelante y para que no nos afectara tanto, pero a veces nos dejamos llevar por los sentimientos, amigos. Yo soy Samna y continúas escuchando Beat 100.9 Total Music.
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2: Amigos, 5:45 PM. Yo soy Samna, me están escuchando en Beat 100.9 Total Music. Y llegamos al momento de drop donde ustedes eligen qué van a escuchar. ¿Y qué creen? Bueno, estaba participando Jonas Blue con Fast Car y Lost Frequencies con Are You With Me. Y en efecto, por primera vez, amigos, yo dije, va a ganar Lost Frequencies. Y sí, ahora sí ganó Lost Frequencies con Are You With Me. Que lo vamos a escuchar, no en este momento, pero al final del programa. Recuerda que tú eliges qué ponemos, tú eliges qué escuchar aquí y lo único que tienes que hacer es votar en las próximas ediciones y también puedes votar a través de nuestro WhatsApp 55 25 63 16 89, siendo parte de Drop en WhatsApp, amigos. Y oigan, pues ya nos estamos despidiendo, pero antes te voy a compartir curiosidades sobre la lluvia, aprovechando que la lluvia estuvo súper fuerte por acá y en otros puntos de la ciudad. A ver, ¿a qué huele la lluvia? El olor de la lluvia es petricor, así se conoce, y es el olor característico y agradable que se produce cuando la humedad golpea el suelo y libera compuestos producidos por bacterias y aceites de plantas, y esto es petricor, por si no sabías cómo se llama ese olor característico que tiene la lluvia. También otro dato importante e interesante es que las gotas no tienen forma de lágrima como normalmente las dibujamos de niños o como creemos, ¿no? Contrario a la creencia popular, las gotas de lluvia son casi esféricas cuando son pequeñas. Ya a medida que caen, la resistencia del aire las aplana por abajo, pareciéndose más a un pan de hamburguesa, o sea, como que esta forma de hamburguesa, amigos. Así que pues ya sabes estos datos curiosos y ahora sí, pues llegó el momento de despedirnos. Muchísimas gracias por permitirme acompañarte este día. Mañana también tenemos una cita por acá de 4 a 6 de la tarde en Drop. Gracias a Marquitox en los controles. Síguenos en redes sociales. Nos encuentras como @bit1009fm. Y a mí me encuentras como @Samna, me dio la recuerda. Samna con Z. Te quedas a partir de las 6 con Lado F de Frank en vivo. Y ahora sí, porque tú lo elegiste, vámonos con Lost Frequencies. Esto es Are You With Me en Beat 100.9 Total Music.

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0: El único lugar donde todos tenemos prisa, menos los que van adelante. Esto es el reporte vial.
2: Amigos, se registra encharcamiento en el bajo puente de circuito interior, esto a la altura de Avenida Marina Nacional, en la Alcaldía Cuauhtémoc. Como alternativa, puedes tomar Avenida Insurgentes. Maneja con precaución y que tengas buen camino.
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Hola, ¿qué tal? ¿Cómo están? Muy buenas tardes. Hoy es martes 12 de mayo del año 2026, las 6 de la tarde en punto. Y así estamos arrancando esto que es el Lado F de Frank en vivo. Sí, este programón que se transmite de lunes a jueves de 6 de la tarde a 8 de la noche. Y que, pues obviamente a ustedes les encanta escucharlo y a nosotros hacerlo. Y claro, ya saben, si quieren comunicarse con este intento de programa, con este espacio radiofónico, lo pueden hacer a través de la red social X. Ahí tenemos un hashtag de comunicación que es Lado F de Frank en vivo. Repito, nuestro hashtag de comunicación es Lado F de Frank en vivo, que escriben así, todo junto y de corrido, para que comiencen a mandarnos sus mensajes, obvio, a partir de este momento. Así que venga, por